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1: Son las 7:14.
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17: Son las 7 de la noche, ya con 17 minutos, comadre y compadre. Vamos a continuar este bloque musical con un gran clásico de clásicos. Yo creo que es una canción que nos ha acompañado a lo largo de los años. Y pues bueno, hoy no nos podía hacer falta, así que vamos a disfrutar juntos esto que se llama Procura. Y por supuesto, es de nuestro queridísimo Chichi Peralta.
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4: Muy bien, comadre, compadre, son las 7 de la noche, ya con 46 minutos iniciamos nuestro último bloque musical de la noche juntos. Así que para hacerlo nos vamos a ir con algo de Grupo Cañaveral, de Emir Pavón. Es un fragmento de una canción que tocaron en el Auditorio Nacional. Entonces este fragmento está totalmente, o se grabó en vivo. Entonces, bueno, pues vamos a tener aquí un cachito de ese gran concierto y me parece maravilloso. Me parece maravilloso para que empecemos a cerrar este espacio musical que hemos estado compartiendo, así que lo que vas a estar escuchando se titula Echarme al Olvido. Es un gran clásico de clásicos, una canción que nos ha acompañado también a lo largo de los años y por supuesto es de los temas favoritos aquí en La Comadre. Espero que estés teniendo una noche maravillosa, chulada. Te mando un apapacho musical donde sea que te encuentres, que tu regreso a casa esté siendo lo más ameno posible, que hayas tenido muy buen día de trabajo y si tal vez hoy no tuviste un buen día, no te me preocupes, que aquí te voy a mandar este apapacho musical para que, aunque sea, cierres bien tu día escuchando tus temas favoritos aquí a través de La Comadre. Así que súbele al máximo, son las 7:47. 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
1: Son las 8.
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Muy buenas noches, compadritos, comadritas. Ya son las 8 de la noche con 4 minutos y en esta noche guapachosa te acompaña tu amiga Betty Puga a partir de este momento y hasta la medianoche para escuchar lo mejor de los éxitos, para echar relajo, para meter pura gozadera y ¿sabes qué? Meter salsa, cumbia, reggaetón, el ritmo que se deje aquí lo vamos a escuchar. Si quieres escuchar una canción romántica en banda, lo vamos a escuchar. Si quieres bailar, pues bailamos. Ahora sí que tú pones el ambiente en el 98.5 y ¿sabes qué? Quiero darte mi número de WhatsApp, o sea, el de la estación claramente, 99 92 39 95 26, para que te comuniques conmigo, porque por ejemplo, aquí ya se están comunicando. Me dicen unos vecinos de la Vicente Solís que yo inicié este espacio con un ambiente cubano, con sazón cubano. ¿Y quién soy yo para negárselos? Así que, ¿qué te parece si vamos a escuchar este tema para iniciar? Charanga Habanera, Gozando La Habana, lo escuchas a través de La Comadre 98.5.

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1: Son las 8:14.
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8 de la noche, ya con 22 minutos, compadrito, comadrita. Gracias por estar en sintonía del 98.5, La Comadre, que sí la mueve. Y empezamos aquí con el relajo. Y empezamos a cantar, a bailar, a disfrutar en solo 20 minutos. Y yo quiero que este ambiente siga, pero no sin antes recordarte nuestro WhatsApp 9992-3995-26 para que me cuentes qué andas haciendo, desde dónde me estás escuchando, si desde el transporte público, si desde tu carro, si desde tu casa, desde el trabajo, sea en una lonchería, en una taquería, en cualquier lugar que esté trabajando en estos momentos, una tienda de conveniencia, una tiendita de abarrotes, tú coméntalo, porque también nuestros amigos de Villas de Oriente igual ya se comunicaron que, o sea, nos dijeron, Betty, nos estás acompañando durante la cena. Y yo, bueno, pues muchas gracias. Así que estoy comprometida a ponerle más ritmo a su cena. Y muchas gracias por estar en sintonía. También te recuerdo que nos sigas en Facebook. Estamos como La Comadre Meet. ¿Y qué te parece si nos vamos a escuchar una canción? Que justamente hace poquito me enteré que es una canción muy sonada en las fiestas, en los bailes. Es muy poco probable que no la conozcas. Y supe que casi no sale a la luz porque la disquera le dijo al intérprete, esta canción no va, no va y no va. Y fíjense el error tan grande que hubieran cometido si no hubieran sacado a la luz La Chica de Humo en su momento, interpretada por Emmanuel, pero que en estos momentos vamos a disfrutar con los Méndez y bueno, y Saúl Ayala con su Moreno Show. Así que sigues en sintonía del 98.5, La Comadre, que sí la mueve. Disfruta.

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1: Son las 8:30.
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disfrutando de la buena música a través del 98.5 La Comadre, que sí la mueve. Y oye, ya son las 8:38. ¡Qué rápidos! Yo siento que acabo de llegar y ya pasaron casi 40 minutos. Así que gracias a los compadritos y a las comadritas que ya se están comunicando al 9992-3995-26. Y oigan, díganme, ¿qué les está pareciendo esta selección musical? Porque pasamos de como que del relajito, pero luego tuve, o sea, como ritmo cubano, exacto, y alguna cumbia, pero ahorita ya pasamos a la banda. Tuvimos a la diva de la banda, Jenny Rivera, con Inolvidable, y en estos momentos justo acaba de terminar Intocable con Fuerte No Soy. Y ¿saben qué? Aquí las paredes estaban temblando porque, pues es que una sabe que no debe de cantar, no lo hace bien, pero se aferra a seguirlo haciendo. Pero no importa, uno puede hacerlo si está en casa o donde quiera. Disfruten de la buena música que tenemos para ustedes a través del 98.5. Y yo quiero que tú sigas cantando conmigo, que tú sigas pasándola bien, cantando, bailando y comunicándote también, como ya lo hicieron aquí. Por ejemplo, tengo un mensaje que dice: buenas noches, saludos desde Paraíso, Santa Fe, saludos, soy María Ewan, y puede poner una canción de Los Temerarios. Sí, en un momento, Mari, muchas gracias por comunicarte y están en sintonía de La Comadre 98.5. y oigan, vamos a seguir nada más para terminar este bloque con Banda MS, y para que sigamos cantando. Esto es El Color de Tus Ojos y lo escuchas a través de La Comadre 98.5.

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2: Son las 8:43.
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ahora sí, ya me escuchas. 8:53 PM. A través de la Comadre 98.5, que nos la estamos pasando de maravilla. Ya cantamos, mira, a lo largo de una hora ya cantamos, ya pasamos por la banda, ya bailamos y vamos a seguir echando relajo igual, cantando, bailando, inspirándonos, enamorándonos y haciendo de todo. Y oigan, ¿saben qué? Hay compadritos que se reportaron, algunos yendo y otros ya saliendo de, pues ya ven, el baile del día de hoy por la feria de San Sebastián, que es lo que les llevo comentando algunos días, que a mí me da un poquito de estrés no estar ahí, ¿no? Entonces ya se comunicaron algunos compadritos que son del rumbo del centro, que unos, o sea, están haciendo relevos. Unos van y otros ya se van quitando, porque me parece que el baile del día de hoy inició desde el mediodía y es hasta que el cuerpo aguante. Así que qué envidia para aquellos que sí pueden ir al baile y una tiene que quedarse aquí bailando. No. Pero yo dije, esto no se trata de sufrir. Les puedo tener envidia, pero no voy a sufrir más. Así que para ponerme ad hoc, dicen que por ahí ya salió a cantar y a tocar y a poner ritmo el señor Nelson Cancela. Le dije, pues también aquí, también a través del 98.5 lo vamos a escuchar, porque aquí nadie se va a quedar con las ganas, ¿ok? Oye, también si tú te quieres comunicar como estos compadritos y comadritas, lo puedes hacer al 9992-399526. Y mientras tanto, ahora sí, vamos a igualar el ritmo y te dejo con el señor Nelson Cancela y esto que es El Oso Polar.

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2: Son las 8:58.
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9:08 estás escuchando La Comadre que sí la mueve. Y ahora sí nos pusimos sentimentales. Acabamos de escuchar esta colaboración de Alicia Villarreal junto con La Josa y este tema, su tema famoso llamado Sentimientos. Y sí, le pusimos sentimiento. Primero bailamos con el oso polar y ya luego dijimos, ¿sabes qué? Ya mejor vamos a ponernos sentimentales, mejor vamos a seguir cantando, pero la fiesta sigue. Lo que pasa es que aquí hay que turnarnos, y descansar el baile, seguir cantando, después ya agarramos energía, seguimos bailando. ¿Y qué te parece si para seguir echando ambiente aquí, cantando y armando la playlist, te comunicas conmigo al 9992-3995-26? Repito, porque como que dudé. 9992-3995-26. Saludos a doña Rosita que se comunicó de la Dolores Otero. Muchas gracias por estar en sintonía de La Comadre 98.5. ¿Y sabes qué? Para seguir cantando, ¿qué te parece si nos vamos con el Divo de Juárez y este tema tan bueno para cantar, tan bueno para armar show? Se llama ¿Por qué me haces llorar? Y lo escuchas a través del 98.5, La Comadre que sí la mueve.

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0: Son las 9:13.
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0: Y seguimos disfrutando de grandes éxitos a través de La Comadre 98.5 FM. 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Y oye, ya son las 9 de la noche con 26 minutos. Gracias por comunicarte y por seguir en sintonía de La Comadre 98.5. Y qué gran bloque acabamos de escuchar. Acabamos de escuchar a los hijos del Pulpo, Viri y Puchu, con el Pum Pum, a la ejecutiva, con un popurrí de Chicoche, que igual vino bien lleno de ritmo. Y también antes escuchamos a Impacto Sinaloense con Ya Me Vi. Ya verán, como se darán cuenta, aquí estamos con el ambiente. Un bloque de pachanga, un bloque de canto, un bloque de pachanga y un bloque de canto. Y ahora seguimos bailando y cantando con un poco de cumbia. Y para eso llega esta agrupación llamada Cumbia Benavides con su tema Amor de Barrio. Y lo disfrutas a través de la señal del 98.5, La Comadre, que sí la mueve.
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1: Son las 9:30.
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1: Son las 9:45.
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2: Son las 10. 2. 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

10 de la noche, ya con 6 minutos. Estás escuchando a la comadre que sí la mueve. La señal de 98.5. Y oye, qué inspiración tuvimos en estos momentos con los Tigres del Norte y este tema llamado Golpes en el Corazón. No. Yo tengo recuerdos familiares que de viaje de regreso a. Ni me acuerdo dónde fuimos. Todos venían cantando Golpes en el Corazón. Pues sí, la playlist de camino de regreso. Qué maravillosas anécdotas nos da la música, ¿no? Y puede ser con cualquier canción, con cualquier género, con cualquier ritmo. Siempre algo nos recordará alguna canción en algún determinado momento. Así que si tú tienes algún recuerdo, también me lo puedes decir al 99 92 39 95 26. Gracias a nuestros amigos de Cholul que se comunicaron. Muchas gracias por estar en sintonía de la comadre 98.5. Y oye, yo quiero es que sigamos metiéndole ritmo a esto. Así que, ¿qué te parece si nos vamos con esta piña colada shot? A cargo de Ivy Kidnarilla y los Cumbia Kings. Lo escuchas otra vez de la comadre 98.5.

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2: Son las 10, 15.
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0: 9. Son las 10:30.
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10 de la noche, ya con 34 minutos. Estás escuchando la señal que sí la mueve la comadre 98.5 de tu FM. Y oye, continuamos con más porque todavía seguimos. Aquí el equipo nocturno chambeando hasta la medianoche. ¿Tú igual desde dónde? Dime desde dónde, porque ¿sabes qué? Hay vendedores que, pues, no, yo siempre digo así como, sí, el de la lonchería, pero está el de la marquesita, el de la papa, todos los que se fueron a la feria, los que de verdad yo digo, ay, no tuve la suerte, ¿verdad? Todos aquellos que venden algo en las ferias, sea de aquí de la ciudad o sea en el puerto, pues estamos trabajando hasta tarde, prestadores de servicios, en las tienditas, en las farmacias, en algún hospital, haciendo algún tipo de guardia. Coméntalo al 99 92 39 95 26. Espero que te esté gustando la programación tanto como a mí, y la verdad es que quiero que sigamos bailando, que sigamos gozando a través de la señal del 98.5. ¿Y qué te parece si vamos a escuchar esta gran canción con la agrupación Blanco y Negro y este tema llamado La Otra? Tú lo disfrutas a través de la comadre que sí la mueve.

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2: Son las 10:45.
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0: 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Son las 11.
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1: Ya a las 11 de la noche con 5 minutos estás escuchando La Comadre, que sí la mueve la señal del 98.5. Gracias a las personas que se comunicaron al 99 92 39 95 26 para ir pidiendo una que otra canción, colaborando aquí con la playlist, que estamos muy inspirados. Justamente acabamos de cantar Mi Mayor Anhelo con todo el sentimiento a través de la voz de Julión Álvarez. Y oye, ya falta poquito, ya casi nos vamos, que el changarro se cierra a las 12, así que ya nos queda poco menos de una hora, pero yo estoy comprometida a que sigamos disfrutando de los éxitos que La Comadre tiene para ti. ¿Y qué te parece si cambiamos un poquito el ritmo? Y ahorita nos vamos con la banda MS y este tema titulado El Mechón, para que le metas un poquito más al baile antes de irte a descansar. Así que tú lo escuchas a través de La Comadre 98.5.

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1: Son las 11:15.
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0: Son las 11, 29.
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4: Señores,
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2: Son las 11:45.
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5: ¿Recuerdas cuando tu perro corría como loco detrás de una pelota? Saltaba el sillón de un brinco y te recibía en la puerta con una energía que parecía no tener fin. Un día te das cuenta de que ya no corre tan rápido, que le cuesta trabajo subir las escaleras, que duerme más y come menos. Tu lomito está envejeciendo y así como él te acompañó toda la vida, ahora te toca a ti acompañarlo a él. Lo primero que hay que saber es que la vejez no es una enfermedad. Es un estado fisiológico natural que atraviesan todos los seres vivos, incluidos nuestros compañeros de cuatro patas. Pero ojo, no a todos los perros les llega la vejez al mismo tiempo. Los de raza grande, como un pastor alemán o un labrador, se consideran adultos mayores a partir de los 6 o 7 años, porque celularmente se desgastan más rápido. En cambio, los de raza pequeña, como un chihuahua o un poodle, pueden no entrar en esta etapa sino después de los 10 años. Cuando tu perro envejece, los cambios no solo son de comportamiento, su cuerpo también se deteriora. Si no se cuida adecuadamente, puede desarrollar sarcopenia, que es la pérdida progresiva de masa muscular. Esto le provoca dolores crónicos, debilidad en las patas y dificultad para levantarse o mantenerse de pie. Y el problema va más allá de las piernas. El músculo no solo sirve para caminar, también produce sustancias llamadas mioquinas, que ayudan al metabolismo y facilitan la comunicación entre el cerebro y el hígado. Cuando el músculo se pierde, todo el organismo se resiente. Además, pueden aparecer padecimientos como insuficiencia renal crónica, artritis y hasta algo parecido a la demencia senil humana, que los veterinarios llaman síndrome de disfunción cognitiva canina. Sí, los perritos también pueden olvidar dónde está su plato o desorientarse en su propia casa. Ahora, la buena noticia. Hay mucho que puedes hacer para mejorar su calidad de vida. Llévalo al veterinario al menos cada 6 meses y pide que le hagan estudios de sangre, porque el diagnóstico temprano es clave para que cualquier tratamiento sea eficaz. Mantén al día su vacunación y desparasitación. Cambia sus croquetas por unas formuladas especialmente para perros maduros, con menos proteína. Límpiales los oídos y báñalo una vez al mes. Déjale juguetes para que se entretenga y mantenga la mente activa. Y sobre todo, no lo obligues a hacer cosas que ya se le dificultan. Tenle más paciencia. Sácalo a pasear periódicamente, pero a su ritmo.
6: Y dale el cariño que siempre mereció.
5: Tu perro te acompañó en tus peores días sin pedir explicaciones. Ahora que le toca a él caminar más lento, es tu turno de ajustar el paso. Estos bellos seres han sido nuestros compañeros durante mucho tiempo y merecen que aumentemos los cuidados en su comida, en su ejercicio, en sus visitas al médico y en cómo los tratamos. Porque un lomito viejito no necesita que le devuelvas la juventud, necesita que lo cuides con la misma lealtad que siempre te dio. Con información del doctor Marco Antonio de Paz Campos, director del Hospital de Pequeñas Especies de la FES Cuautitlán de la UNAM. Un guión de Leonardo Santiago, con información del portal Ciencia UNAM. Les saluda Mónica Genis.
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11 de la noche, ya con 51 minutos. Ha llegado el momento de despedirnos después de 4 horas de pasarla bien rico, bailando, gozando, cantando a través de la señal del 98.5, La Comadre, que sí la mueve. Yo te deseo que tengas una excelente noche y un inicio de miércoles maravilloso. Y te invito a que nos escuchemos el día de mañana a partir de las 8 de la noche. Mi nombre es Betty Puga, que Dios te bendiga. Nos escuchamos mañana.

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2: Son las 12. 1.
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8: ¿Sabes qué están leyendo algunos jóvenes cuando se encierran horas con el celular? No siempre son memes o videos graciosos. En ciertos rincones de internet existe un mundo donde el odio hacia las mujeres se disfraza de fraternidad masculina,
9: donde la frustración se convierte en resentimiento organizado
8: y donde los discursos de odio en línea ya han cruzado la pantalla para convertirse en violencia real. Ese mundo tiene nombre. Se llama Manósfera. La Manósfera es un ecosistema de foros, redes sociales y blogs donde se promueven la misoginia, el antifeminismo
9: y una masculinidad que se siente amenazada.
8: Dentro de ella habitan los llamados incels, que significa célibes involuntarios, hombres que se describen como incapaces de tener pareja y que culpan a las mujeres de su situación. Entre ellos, manejan un lenguaje propio, llaman chat al hombre exitoso con las mujeres, Stacy, a la mujer atractiva que consideran inalcanzable.
9: Y se llaman entre sí broncels, hermanos incels.
8: Puede sonar a jerga inofensiva, pero no lo es. En 2018, un hombre influido por esta ideología atropelló a varias personas en Toronto, Canadá, dejando 10 víctimas mortales. En algunos de estos espacios, no solo se comparte frustración,
9: se alienta abiertamente a la violencia.
8: ¿Pero por qué ocurre esto? Los especialistas del Programa Universitario de Estudios sobre Democracia, Justicia y Sociedad de la UNAM identifican tres factores. Primero, la frustración captada por los algoritmos. Las plataformas digitales detectan la dificultad de estos jóvenes para establecer vínculos afectivos y les ofrecen contenido cada vez más radical. Segundo, el mandato patriarcal, la creencia de que el hombre merece el cuerpo de la mujer y que si no hay conquista, surge el deseo de destrucción. Y tercero, el antifeminismo digital, una reacción organizada para frenar el avance de los derechos de las mujeres. Lamentablemente, el discurso de odio ha cobrado vidas en México. La tragedia en el Colegio de Ciencias y Humanidades, Plantel Sur, y la pérdida de dos profesoras en Michoacán son llamadas de atención sobre cómo las ideologías misóginas promovidas en redes sociales se materializan en agresiones letales. La solución no puede ser solo policial. Se necesita desactivar el mandato patriarcal desde la raíz. Crear espacios de escucha colectiva para que los jóvenes transiten su dolor y su frustración sin recurrir a la agresión. Atender la salud mental de quienes están en riesgo de radicalización.
9: Y de construir el mito de la conquista masculina.
8: Enseñando a gestionar el rechazo sin convertirlo en odio. La manósfera no es un problema lejano ni ajeno. Está en el celular de nuestros hijos, alumnos, vecinos. Pregunta, escucha, observa. Porque como advierte la ONU, las narrativas de estos espacios ya no se limitan a nichos de internet. Están influyendo en la forma de pensar, de votar y de tratar a los demás. El silencio no es neutralidad, es complicidad. Con información de la doctora Rosaura Martínez Ruiz, de la Facultad de Filosofía y Letras de la UNAM. Un guión de Leonardo Santiago, con información del portal Ciencia UNAM. Les saluda Mónica Genis.
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1: Perro de plebes, ¿se va a hacer o no se va a hacer la carnita asada, pues?
2: ¿Se va a hacer o no

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0: Señoras y señores, hace media hora que estamos hablando, pero no estaba arriba el volumen, así que no importa, nos volvemos a presentar, les volvemos a decir muy buenos días, gracias por estarnos acompañando, miércoles de recuerdos, y ¿saben qué vamos a recordar hoy? Porque ya está a la vuelta de la esquina.
1: Funadas.
0: Las funadas, no, el regreso a clases, pero del pasado. Ándale. Todo lo que hacíamos, cuando estabas en la primaria, en la secundaria, primaria y secundaria, porque es la etapa de niño, adolescente, más o menos, esa época queremos que ustedes recuerden con nosotros, que nos digan, les emocionaba, les gustaba, no les gustaba, te gustaba que te compraran tus útiles, no te gustaba que te compraran tus útiles, te chocaba ir a la escuela, así como aquí a su servilleta, qué materias te gustaban, qué no te gustaban, cómo te divertías, te escapaste de la escuela, hiciste, ¿cómo se dice? Puch escuela.
1: Puch escuela.
0: Puch escuela. Bueno, eso queremos, recuerdos de la infancia, de la adolescencia, en nuestra época de escuela, en el regreso a clases, en la época de cuando estabas jugando con tus amigos, que jugabas tamalitos a la olla, brincaburro.
1: Tangicul, pirichoyo.
0: A eso no sé qué es.
1: No, yo tampoco, porque ajá, nunca lo jugué.
0: Ajá, pero brincaburro sí.
1: No, porque yo era niña.
0: ¿Y qué tiene?
1: No, pero no se puede.
0: ¿Tú qué jugabas? ¿Elástico?
1: Elástico, jaxes.
0: También los niños jugaban elástico.
1: Sí, el elástico de su trusa nada más. No, en la primaria el elástico era para niñas.
0: Oye, pues
1: bueno,
0: ya.
1: Bueno, había niños especiales que jugaban elástico.
0: Mi querida Purushona, ya la escucharon. Buenos días.
1: ¿Qué pasó, Davidcito? Muy buenos días. Pues aquí andamos, pues ya contentas, Vera, contenta y yo feliz de que ya.
0: Dile a la tía que muchas gracias.
1: Ale, digo, ale, hago muchas llegar
0: gracias.
1: Tu recado.
0: Le mando un beso a la tía, muchas gracias. Que me trajo un regalo, ¿de dónde?
1: De Praga.
0: De Praga. Así, aunque usted no lo crea, desde Praga me trajeron un detallito. Gracias, tía. Gracias. Qué buena onda que fueron a pasear y que se lo pasaron.
1: Sí, ahí estuvo, humildemente.
0: Humildemente.
1: Humildemente.
0: Cuando me preguntan a mí, ¿dónde te vas de vacación? Acá, Sisal. ¿Y la tía dónde se fue?
1: A Praga, Holanda, a Francia,
0: Alemania. Humildemente, ¿verdad?
1: Suiza.
0: Como el
1: fue
0: norte.
1: A visitar a Haití allá.
0: Ah, no, fue a visitar Alpes. A los cubitos.
1: ¿Cubitos?
0: De los North Suiza. Los cubitos de North Suiza. Fue a Holanda, sí, a comer su helado.
1: Sus enchiladas suizas. Claro. Es lo que me dice. Llegué a Suiza y no había
2: ¿Me vas a presentar o yo me voy a presentar?
0: No, yo te
2: solo.
0: Voy a presentar.
2: Ah, entonces me espero. Tan
0: desesperado, ¿verdad?
2: Es que no sé la dinámica de hoy, porque nunca vengo los miércoles.
0: Ahí está.
1: Ya me escucho. No seas grosero.
2: Sí, porque me puedes subir volumen también en audífonos. Digo, no quiero ser exigente, ¿verdad? Pero veo que aquí.
1: Pero funcionan, ¿no? Porque luego no sirven.
2: Ah, sí funcionan.
0: Sí.
1: Sí. Ya funcionan.
2: ¿Qué pasa?
0: Es que hay uno que a lo mejor.
2: Ah, el que me tocó a mí.
1: No, es que como 5 años estuvieron descompuestos.
0: Ajá, exacto. Oiga, ya lo escucharon, Charlie Villafaña, ¿cómo estás? Buenos días.
2: Hola, ¿qué tal? Muy buenos días, muy contento de amanecer al lado de estas dos increíbles personalidades de la radio y de la comedia en Yucatán.
1: ¡Chiqui! ¿Cómo quisiéramos despertar contigo?
0: Ajá.
2: Ay, no sabes lo que dices. Yo soy muy malo para dormir. O sea, soy muy bueno, pero muy malo.
1: ¿Por qué?
2: Porque tengo un sueño muy pesado.
1: Ah.
2: Y soy muy, o sea, mi temperatura corporal es muy caliente. Entonces tengo mucho calor.
0: No tiene problema.
1: Nada que un cubo de hielo o un saborino quite.
2: Nada roncas. Que haya 16. No ronco, eso sí. No me muevo.
0: ¿Cómo así, lo sabes si nunca te has oído?
2: Porque, pues, evidentemente tengo esposa y me lo cuenta.
1: Porque ella se grabó toda la noche para ver si no ronca.
0: Como esos que hacen sus transmisiones mientras están durmiendo, ¿ya lo viste?
2: ¿En serio? Se puede monetizar hasta dormido.
1: Había, hace un tiempo hubo de que transmitían, ponían su cámara en transmisión en vivo.
2: Ajá.
1: Y durmiendo. Horas. O si no. Nunca viste al DJ Cucaracha.
2: No.
1: Era una cucaracha que estaba ajá. muerta.
2: ¿En serio? ¿O me estás albureando?
1: No, sí, de penas. Le ponían así su cosito como si estuviese de DJ y la paraban así y ponían música y lo transmitían en vivo.
2: Ay,
1: y un
2: curas.
1: Montón de, te lo juro. ¿Sí?
2: Mira, he visto una chica que está como que viendo el celular y moviendo las pompis.
1: Ajá.
2: Así. Y la gente dándole likes, enviándole sí. regalos y yo.
1: Sí. O las gamers también que están en este. En
2: ya vísele, una rosa.
1: Ay.
2: Y lo que veo que lo que mandes es lo que hace.
0: Sí.
1: Sí.
0: ¡Un elote!
2: Es Black Mirror. Es Black Mirror. Si no tienen la oportunidad, vean Black Mirror,
0: una serie en Netflix. La mejor serie que he visto. Sí,
1: a mí me
2: así
1: da
2: no
1: miedo.
2: Va a pasar.
1: me da miedo.
0: Ya estamos, ya estamos avanzando en eso.
1: Sí, claro.
0: Por ejemplo, el capítulo ese de la muchacha que quiere llegar a la boda de los likes.
2: De los
0: no, así están todos locos ahorita.
1: Está terrible, o sea, creo que ha sido uno de los, es que la verdad todos me dejan así, alterada. De hecho, no me puedo echar como dos, tres así al hilo, tengo que ver uno. Lo asimilo sigo con el otro.
2: Yo sí creo que te puedes echar dos o tres.
1: Sí, pero no capítulos.
2: Ah, capítulos, estamos hablando de capítulos.
0: Oye, ese de los likes, en la vida real ya está pasando.
2: Sí.
0: Por ejemplo, allá eran, ¿cuántos seguidores tienes? ¿Cómo está tu calificación? Para que puedas accesar, para que seas parte de... Ahorita cuando las empresas buscan publicidad, tienen que ver cuántos seguidores tienes, tienen que ver si tienes mucha gente.
2: Oigan, pero por ejemplo, una pregunta. Ustedes dos tienen bastantes seguidores, tienen un buen número en todas sus redes sociales, ¿ok?
0: No, como 100.
2: Dígame la verdad, ya ustedes teniendo esa cantidad de números, ¿cómo se mueven o cómo tratan? Porque realmente, pues, ustedes empezaron con poco, con nada, ¿no sabes?
1: Uh-huh. Sí, de hecho, ¿cómo se trata con eso? Mira, depende de muchos factores, porque el hecho de que tengas muchos seguidores tampoco te garantiza que la interacción sea... Sí, es un rollote, sobre todo con lo del algoritmo. Por ejemplo, en Facebook, ¿dónde más tengo? Tengo 712 mil seguidores. Pero no, hay otros creadores que tienen muchísimo menos, pero debido a la constancia o a la interacción que tienen
2: No sabía, o sea, ya sí, cuesta más la interacción, ya vale más la interacción que los seguidores, ¿no?
1: Te hacen, exactamente, sí, porque lo que le interesa a Meta al final de cuentas es qué tanto está llegando al público, entonces te cuentan reacciones, te cuentan compartidas y te cuentan comentarios.
2: ¿Hasta mentadas te cuentan?
1: Todo.
2: Maravilloso,
1: todo,
2: ma.
1: Todo, por eso hay quienes hacen contenido a propósito para generar la polémica y que les comenten.
2: ¿Cómo? Ejemplo,
1: ¿has visto de que, cocinando no eso, y a propósito ves que pasa una cucaracha?
2: Ajá.
1: O pasa un ratón. Eso les está generando engagement. Que la gente comenta, ay, vi la cucaracha, vi el ratón.
2: ¿Me estás diciendo que los creadores nos mienten?
0: ¿Año?
2: ¿Lo fingen?
0: ¿Año?
2: ¿Lo actúan?
1: No, te demuestro un día que no lo finjo.
2: Ah, bueno.
0: De hecho, ahí acaban de subir mi patrón anoche un video de eso. Dice cosas que no creo de las redes, de los que hacen sus transmisiones en vivo para vender sus productos. Y dicen, muchachas, apúrense, son las últimas 10 piezas, aprovechen este producto. Mentira, ni se están gastando, por algo lo estás vendiendo.
2: Tienes 50 más guardadas.
0: Ajá, tienes tarimas en tu casa guardadas, o sea, es que... Todo lo que ves en redes sociales no es cierto.
2: Es que además,
0: siempre.
2: Bueno, TikTok ya se volvió un mercado. O sea, TikTok ya es un mercado de ventas. Fíjate que, no se lo digan, pero ya me choca TikTok.
1: ¿En serio?
2: Yo no entiendo el algoritmo porque de pronto subes algo y te lo bloquea porque es muy sensible, ¿no? Estás hablando sobre X. Y de pronto Latino sube así un accidente súper grave y ahí está.
0: Sí.
2: Un millón de reproducciones. Yo,
1: otra vez estaba igual transmitiendo en vivo y me advirtió, oye... Cuidado.
2: ¿Por qué?
1: Porque aparecía, estaba con Alvin y apareció una botella de Cheva que estaba comiendo y estábamos metiendo, ¿no? Por que aparezca esa botella.
0: Sí.
1: O que llegues a sacar, no sé, estás con un cuchillo. Cuidado, porque si no te voy a bloquear tu cuenta.
2: Uh-huh.
1: Y luego hay otros que andan enseñando el totomoste y no les dice nada.
0: Eso es lo que yo no entiendo.
2: Según Instagram, no puedes enseñar el pezón. Eso es Instagram, pero siendo mujer, siendo
0: igual
2: hombre
0: face,
2: sí lo puedes mostrar.
0: Igual Face. No, ahorita en Face hasta el de los hombres.
1: Ya se te lo recomiendo. Bueno, es que te ha caído tu chuchu por eso.
2: No, mira, te voy a enseñar la foto que subí ayer a mi Facebook y no me la quitó.
0: Bueno, vámonos a un corte comercial y ahorita regresamos. Hoy es miércoles de recuerdo. Hoy recuerdos de regreso a clases. Las cosas que hacías de la escuela en la época de... Quítale la...
2: La
0: cosa blanca.
2: ¿Esta?
0: Ajá.
2: ¿Así? Es que esta es para Lonely.
0: La cosa negra. La cosa negra. Vámonos, un corte, regresamos, no tardamos. Purushon Akawit, Charlie Villafaña y aquí tu servilleta, David Barrera.
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0: Continuamos en unos 5 minutitos a lo mucho nos conectamos a YouTube. Así que pendientes, ya sabes, David Barrera MX, suscríbete al canal, activa las notificaciones y bueno, pues allá estamos, dice tutorial para dormir, dice. Creo donde yo que estaba diciendo Charlie que es bueno durmiendo, malo durmiendo, ¿qué dijo?
1: Get ready with me Get para ready. Dormir.
0: Que esa es otra cosa que, bueno, luego lo hablamos. Oigan, buenos días mis estimados frutos del recuerdo, recuerdos de la escuela. Recuerdo los homenajes de los lunes en donde ponían a dirigir al alumno más inteligente del salón y en cualquier momento caía un compañerito desmayado por no haber desayunado, por levantarse tarde o la mamá que llega corriendo y le cierran la reja en la cara y mete a su bendición por la reja rota para que cada escuela tenía. Madre. Saludos, dice Milhouse.
1: Esos son ganas de mandar a tu hijo a la escuela, que no se quede en tu casa.
2: Oye, eso no me sonó como un comentario, me sonó como un reproche.
1: Ajá, sí, ¿verdad? Como que todo viene en casa, Milhouse. Oye, pero debo de decir que no siempre era el alumno o la alumna más inteligente, sino que al que estaba menos perjudicado para leer el programa, yo creo, al que... Ah, tú lees bonito, porque hacía su casting la maestra.
2: Espérate. Vamos a empezar por partes. ¿Escuela de gobierno o escuela privada?
1: Ah, de gobierno. Acá nos ves cara, tenemos cara económica. Nos vemos cara de que nos llevaban.
2: Ay, chula, hay escuelas desde 700 pesos, no manches. O sea, tampoco era.
0: Pues hasta ahorita.
1: Ahorita, porque antes, si recuerdas, tampoco es que hubiesen tantas escuelas privadas. Y las pocas escuelas privadas que habían antes.
0: Charlie, ¿cómo era Montessori?
2: No, claro, yo fui del colegio americano. Yo estudié en la primaria del colegio americano. Pero no era tan caro, ¿o sí? ¿Sí es caro?
1: Pues
2: la verdad, nunca pagué
1: No lo paga, no, pues no.
0: Sí.
2: Y éramos tres, güey.
1: No, es que para esa época, ir a una escuela privada sí era, pues, ahora sí que un privilegio, ¿no?
2: Hasta la fecha.
0: Claro.
1: Pero ya dices, bueno, es que ya hay escuelas de 500, 600, 700 pesos. Porque hay un montón de escuelas. Porque las mismas de gobierno a veces ya no se dan abasto.
2: Sí.
1: Pero hace unos 30 años...
2: ¿Y alguna vez ustedes pasaron a dar el homenaje?
0: No, yo no.
1: A mí se me pasaba a dar el juramento a la bandera.
2: ¿Y cómo? ¿Cómo
1: bandera de México. Legado de nuestros héroes. Símbolo de la unidad. De nuestros padres y nuestros hermanos. Te prometemos.
2: Y todos alzaron la mano.
1: Ser siempre fieles a los principios de libertad y de justicia que hacen de nuestra patria una nación independiente.
0: Humana
1: y generosa a la que entregamos nuestra existencia.
2: ¡Qué bárbaro!
1: ¡Firmes ya!
2: ¡Qué bárbara!
0: Yo nunca pasé. Yo lo más que pasé, creo, en la primaria era cuando hicieron el desfile de las Naciones Unidas y ya.
1: ¿Y qué país te tocó?
0: Colombia.
1: Pues te vieron cara Shakira. De Shakira.
0: No, como cara de Shakira, creo. Creo por
1: eso. No, de Pablo Escobar te vieron cara.
0: No por las caderas, entonces.
1: No creo.
0: Lo más que eso. A ver, mira, dice por acá. Suéltalo. Dice, para los que se duermen tarde, claro que escuela de gobierno no ve nuestro color cartón mojado, dice Charlie en modo yuca fresa.
2: No, así,
0: porque
2: no,
0: él dijo que es del colegio, ¿qué?
2: No,
0: americano.
2: Fíjense que el otro día entré a la tabla de Inegi para checar cuánto es lo que el Inegi considera pobreza. No manches, estoy más abajo de la pobreza.
1: Sí.
2: Sí, te pide, creo que, para ser de clase media te pide un ingreso aproximado mensual de... Creo
1: de 20 mil, ¿no?
2: 20 mil o 30 mil.
1: Y yo, ojalá. Eso soy de escasos recursos.
2: Lo que no saben es que todavía estoy pagando la colegiatura de mi primaria. Todavía no estoy.
0: Que no la terminó, por cierto, ¿eh?
2: No, sí la acabé. Ay, soy licenciado, ¿qué te pasa? Sí. Oye. Saludos a mi alma mater, la UADY. FECA.
1: Ah, ¿en FECA? Sí, yo estoy en FECA. Eso. Ahí eres compañerito UADY.
2: Por favor, nada más cámbienle el nombre a la facultad. Está muy feo llamarle así.
0: FECA.
1: FECA de los fecales. ¿De dónde eres?
2: Ajá.
0: De FECA.
2: Y la otra opción es de la Facultad de Contaduría y Administración de la UADE. Entonces es muy largo. Cámbienle ahí el nombre, chicos.
0: Oye, recuerdos de la escuela. Cuando estábamos en la prepa, íbamos a deporte. pero no en la escuela. No. Íbamos a una cancha cercana. Entonces, como sabíamos qué onda...
2: ¿Cómo?
0: Entonces, ¿cómo sabíamos qué onda con el maestro?
1: Porque déjate lo explico, los que somos pobres y que fuimos a escuela de gobierno, no teníamos canchas.
2: O sea, ¿no habían canchas en su escuela?
1: O sea, sí había, pero enfrente, en el parque de enfrente.
0: Allá estaba.
2: La verdad es que tampoco en el América. Bueno, creo que sí, hay una.
1: Badminton, seguramente. Las piscinas tenían.
2: No, ¿sabes qué? Tenía una, pero de tierra. Una de fútbol de tierra grande, así ya
1: oficial. El vivo Cancap, ¿no? Así, pero tierra roja.
2: Te barrías jugando fútbol, dejas ahí toda tu pierna, toda tu piel.
1: Qué sabroso.
0: Dice, en una cancha cercana, ja, ja, ja, ja, ja, ja, ja. Entonces, ¿cómo sabíamos qué onda con el maestro? Dice, un grupito de chavos, como teníamos un cuate que tenía coche, deporte era en la tarde. Entonces, llevaba una gualesa.
1: Ah, un gualesa. Ah, madre, una, vodka.
0: Un gualesa, vodka.
2: Ay, Dios mío.
1: El de 40 pesos en esa época.
0: Y comprábamos nuestros refrescos de toronja y tomábamos un trago. Y ahí le poníamos un poco del gualesa. Como si nada, nosotros estábamos tomando chesco.
2: Cuando, sí, aguas locas, ¿no?
0: Cuando era bebida, cuando esa bebida costaba como 35 pesos, ya sabes, estaba dentro de nuestro presupuesto.
1: No preguntes cómo lo sé.
0: O sea, me estás diciendo que... Yo ni sabía que existía
1: el wallet, es un clásico de cuando eres estudiambre.
2: Hay que hacer un video de los alcoholes más baratos que existen.
1: El Ron Castillo.
2: El Oso Negro.
1: El Oso Negro.
2: No. El Tiburón.
1: Tengo muy malos recuerdos
2: con el Tiburón. El Tiburón viene en botellas de plástico. Sí,
0: hay unos que vienen. Bueno, el Tonayán. Hay uno que se llama Payasito, ¿no? Hay uno que se llama Payasito que viene en una garrafa.
2: Le recordamos si que este programa jugo. No promueve el consumo, pero qué chistosos son.
0: Gracias. No, pero muchos de nuestros seguidores son bien alcohólicos. Como por ejemplo Ángel Sanguino, el que está diciendo.
1: ¡Ay,
0: que
1: te lo mandó! Ah, sí. No me extraña.
0: No me extraña.
2: ¿Alguna vez has probado la mimosa de albañil?
1: ¿Cuál es la mimosa del baño?
2: No saben cuál es la mimosa.
1: No.
2: Si alguien que nos está escuchando.
1: Seguro sí lo sabe, pero yo no.
2: Si alguien que nos está escuchando.
0: Últimamente está muy mimoseado. Está muy
2: mimoso. ¿Saben cómo es la mimosa del albañil? ¿Cómo? Mándela, por favor. No se los voy a decir, se los va a decir el público. El público lo va a decir.
0: Mimosa de albañil. Sí,
1: bueno, yo quiero pensar que es un refresco de sobre de naranja con algún alcohol barato.
2: Muy parecido, muy cerca, sí. Sí, porque digo, la mimosa es jugo de naranja.
1: Y champán.
2: Uh-huh. Sí, sí, sí, pero sí, efectivamente por ahí vas posicionando.
0: Oigan, mimosas, vámonos con más mensajes. Dice, buenos días. Ah, ya nos vamos a corte. Buenos días, David. Pase. Hablando de... ¿Qué? De tía Chayo, ¿tú sabes por qué no está yendo la tía Cookie al podcast? Se peleó con Chayo. No porque no querramos a Jamaica, pero la tía Cookie ya tiene un puesto. Pues quién sabe, era aviadora, creo. Y la extrañamos.
1: Estaba invadiendo lugar.
0: Si no, vamos a hacer paro en el periférico, no para que le den su terreno, sino su silla en el podcast. Ah, ya se pelearon. Hay que decir que se pelearon.
2: ¿Sabes qué? Eso vende.
0: Para lanzar.
1: Eso vende. Sí, no lo vieron. Sí, ahorita hay un hueco a mitad de la calle de Chayo.
0: Claro.
1: Porque hay en su cabeza de Cookie a porrear.
0: Sí. Terrible.
2: O sea, como Dragon Ball fue una batalla épica.
0: Sí, terrible.
2: Hacía cabezazos,
1: ¿eh? Sí, las Majin Buu, las dos.
0: Las Majin Buu. Vámonos a un corte. No tardamos nada. Volvemos. Sigue enviando al 99-92-39-95-26. Recuerdos de tu primaria, de regreso a clases, de qué es lo que hacías, te escapabas, no te escapabas, tus travesuras de primaria, de secundaria, tuviste tu noviecito, tu noviecita, qué pasaba en los baños, cuéntanos. Eran de los que pintabas los zorros en la puerta del baño. Regresamos, no tardamos.
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0: Estamos de regreso y por acá nos dice, recuerdos de la escuela, ir a comprar tu boli, no de frutas, de los de saborín, dice, tu chicharrón, que lo amarrabas y lo chupabas, o tus grosellas que igual le hacías, igual nos castigaban recogiendo basura en toda la escuela, para que te dé vergüenza y te vea toda la escuela. Yo no recuerdo si en algún momento me castigaron recogiendo basura o algo así. Eso no lo recuerdo.
2: Me acuerdo que a mi esposa una vez la regañaron en la primaria porque se peleó con otra niña.
0: Ajá.
2: ¿Y sabes qué le hicieron hacer? Dar vueltas a la cancha de fútbol abrazada de la chica en cuestión. Sí, entonces pues, se fue su regaño.
1: ¿Y eso? ¿Eso fue un castigo?
2: ¿Eso fue un castigo? Porque se peleó con la chica, evidentemente. No,
1: ¡ah!
2: No,
1: o sea, yo pensé que tú estabas abrazada a la muchacha.
2: No, ¿qué pasó?
0: No, su esposa.
2: Mi esposa, es que no escuchaste esa parte. Oye, ¿alguna vez ustedes tomaron refresco en bolsita y pipote?
0: Ah, sí, claro. Claro. Era súper clásico.
1: ¿Por qué te lo daban en la cooperativa?
2: Antiguamente los refrescos venían en envases de cristal exclusivamente, no había plástico todavía. Entonces, como niños, pues no nos podían dar cristal porque evidentemente íbamos
1: pues a usar... Sí, no, las drogas, ¿no?
0: Exacto.
2: Oiga, saludos para la gente que nos está viendo ya completamente en vivo en YouTube. ¿Qué le estás poniendo? Yo quiero de lo que le estás poniendo tu café, porque te estoy quemando. ¿Qué le estás poniendo? Yo quiero eso.
1: Stevia.
2: Sí, Stevia. ¿Por qué dice Stevia de THs?
0: TH. Dice, igual...
1: ¿Qué es eso?
2: Ay, sí,
0: no lo sé. Sí. Igual nos castigaban recogiendo basura en toda la escuela. ¿Alguna vez recogieron basura en la escuela?
1: Pues...
0: Tú eras cerebrito, ni te castigaban.
1: La verdad es que yo me portaba bien. ¿Sí? Me portaba bien.
2: ¿Pero te portabas bien o te llevabas bien con la maestra?
1: No, me portaba bien. Nunca fui la que mandaba por su refresco a la maestra. Pues, ni a la que me decía, si se para alguien, apúntalo. No, pero yo me portaba bien.
0: ¿Pero
1: no,
0: sabes por qué se tenía que portar bien?
2: ¿Por qué?
0: Por un pequeño detalle. Porque sus papás eran maestros en la escuela donde estudiaba.
2: Ah, no, nada más. Pensé que ibas a decir porque era dueño de la escuela.
1: No,
2: decir,
1: no, yo, ah, ay, sí,
2: ahora resulta, dije, que yo
1: era... No, lo que pasa es que el papá de mi patrón en la secundaria, era profesor en la secundaria donde...
0: Claro.
2: Qué horrible, ¿no? Ser...
1: Entonces le dio clase a su papá. Y también a su hermanita de mi patrón también le dio clase a su papá. Y posteriormente en la prepa, a su hermanita de mi patrón le dio clase a mi patrón.
2: ¿Y nunca vendiste un examen?
1: No. No, cállate. No, porque había otros, un hijo de maestro que lo hizo y su papá se lo agarró en la escuela.
2: Claro, le fue en feria.
0: Sí. Oye, dice, recuerdos del primer día de clases, llevar mi balón para las retas de fútbol en el recreo o receso y hacer amigos o que te conozcan en la escuela... O vayan a mi salón a pedírmelo prestado. Ah, mi vida, llevaba su balón para hacer
1: el popular, amigo. Era el popular.
2: Esa es una forma, esa es una forma.
1: Sí, claro. Sí, no. Hay supervivencia. Por ejemplo, mi patrón, ¿cuál fue su estrategia de supervivencia en la secundaria? Porque siempre fue gordito. Entonces, tú sabes que en secundaria a los gorditos les iba como en feria, ¿no? O a los muy flaquitos, ya saben, esas épocas.
2: A todos, amigo, te buscaban.
0: A todos.
1: Exacto. Que si tu oreja, que si... Pero además, como era hijo de un maestro, todavía... Entonces, su mecanismo de defensa fue ser gracioso.
0: Ah, es chistoso.
1: Ajá. Entonces, caía bien porque hacía reír a la gente. Entonces,
2: ¿Y tú eras consciente de ello? O sea, sí decías, voy a ser chistoso para que no me moleste.
1: No lo hice conscientemente.
2: ¿O te diste cuenta grande?
1: No, en el momento no lo hice consciente. De por sí, pues, siempre ha dicho tonteras, ¿verdad? Decía, y como que luego digo, creo que porque les hago reír, no me hace nada. Y pues se fue por ahí. Entonces fue como un capibara. Se llevó con todos, sin problema. No había problema.
0: Ibas a pasar show.
1: Ajá.
0: Ibas a pasar
1: show. Tres años pasando show. Entonces no había ningún problema en que le fuera bien en la escuela. No lo agarraban que si el matadito, nada. Entonces como que se auto inmunizó ante cualquiera de esas cosas. Y descubrió y pues vea, le sirvió de
2: ¿Te imaginas? Algo. Sacaba la lista el bully y decía, no, con el comediante no.
1: De hecho, no le enorgullece a mi patrón, pero era muy bueno poniendo apodos.
2: Entonces pero era... hay apodos a apodos, tú lo sabes.
1: Ah, sí, no, sí, o sea, sí.
2: Hay apodos con dolo y apodos chistosos que se quedan toda la vida.
1: Sí. Entonces, pues...
2: Por ejemplo, ¿cuál era tu apodo en la primaria?
1: No tuve.
2: ¡Ah!
1: Te lo prometo, mi patrón no tuvo apodos.
2: ¿Por qué huyes?
1: No, te lo juro. Así de que lo manejó también. Okay. Que no tuvo apodos.
2: Ah, tuviste buen marketing entonces.
1: Sí, primaria. Sí, un branding.
2: ¿Tú, David, tuviste apodo?
0: Que yo recuerde, no. Yo recuerdo que ponía apodos, pero no. Que yo recuerde, ¿no? Tal vez me decían hijo de la.
2: Yo en la secundaria tenía uno que odiaba.
0: ¿Cuál?
2: El tucán.
0: ¿El tucán?
2: Porque
0: ¿tucán?
2: Yo tenía nariz aguileña. Evidentemente me la operé después porque me daba mucha inseguridad, pero me molestaba mucho. Digo, evidentemente.
0: ¿Te parece bien que a partir de hoy te digamos Charlie Villafaña, no, el ya soy tucán?
2: Ya soy el berenjeno, ya me... Además, ya no me puede... ¿Sabes qué pasa? Que aprendí a matar el chiste.
1: Claro.
2: Entonces ya bromeo de él, ya platico.
0: ¿Te operaste tu nariz?
2: Te estoy diciendo esto al aire, en una radio, que se escuche en toda la
0: provincia. ¿Te operaste tu nariz?
2: Sí, claro.
0: Porque estaba muy así, muy...
2: Sí, muy aguileña.
0: Te veían. Ándale. Y querían comer Fruity Loops.
2: Exacto, decían, quiero de ese pájaro. Y yo, espérense, ¿cuál? Como la señora... ¿Nunca vieron a Jimmy Neutron?
1: Sí, Jimmy. La señora ave. ¡Jimmy!
0: Oye, dice, buenos días, señor Luz, David, mamita Purushona, saludos. Mi recuerdo de regreso a clases, cuando entraba a la escuela primaria, me compraba mis zapatitos de charol, aunque me quemaba el pie, estaban chidos. ¿Sabes quién es? Tu marido, Robert.
1: ¿A él? Robert. ¿Zapatos de charol?
0: ¿Por qué te compraban zapatos de charol, Robert?
2: Con
0: zapatos de charol.
1: El Robert se ve mejor.
0: ¿Por qué es?
1: Ok, charol.
2: Bueno, es que en ese entonces solo había una zapatería, nene, y no había como ahorita, que en cada plaza hay 10 zapaterías.
1: Ah, bueno, eso sí. ¿Era dónde comprabas? Era en el Borsegui.
2: En el 3.
1: En el... Guay, ese no me tocó. En el 3, ya hermano. Está muy gran. Ah, en 3, claro. Hermanos. Ay, 3 hermanos. En el Gran León también.
0: ¿El Borsegui?
1: El Borsegui.
2: Claro, Borsegui. Ahí comprabas tus zapatos y todo. A mí me emocionaban los útiles escolares. Ay, olerlos.
0: Ah, sí.
2: Me fascinaba.
1: A mí siempre me emocionaba.
0: No te lo estaba yo contando, de que el olor a útiles era así como que...
2: A plástico.
0: La libreta, cuando te daban los libros de texto gratuito en la primaria, el abrir y sentir ese olor estaba padre.
1: Al pegamento de...
0: Ajá.
1: Desde que olían a pegamento y al libro nuevo.
2: Le recordamos que este programa nunca fomenta el consumo de sustancias nocivas.
1: Y luego te decían, dile a tu papá que te lo costure tus libros para que no se deshojen.
2: Oye, ¿y ustedes le ponían micas? O sea, ¿cómo le decían? Ese
0: plástico. Forro.
1: Forros, forro. ¿No? El aulado, en esa época compraba mi mamá aulado.
0: Ajá, igual a mí.
1: Es el transparente como para cubrir tu mesa.
0: Ajá.
1: Con eso se forraba. Antes del dichoso papel contact.
2: Porque me acuerdo que en la primaria te pedían que si rojo matemáticas, verde español. Y me acuerdo que mi mamá nos odiaba en silencio con la mirada en ese momento porque éramos tres, imagínate.
0: Entonces, había que forrar
2: todo. Forrar tres, o sea, no, era cada, como 12, ¿no? Por persona, entonces imagínate.
1: Era un montón. ¿Sí? Entre tus libretas, los libros de texto, entonces era un montón la forradera.
2: Y luego que te pedían hacer portadas, a ustedes les decían, ¿cómo lo odiaba?
1: La secundaria, cada bimestre, portada.
2: Me molestaba porque siempre estaba la chica de los plumones que hacía las portadas espectaculares.
1: Preciosa, sí.
2: Y tú así con tu pluma roja, tu pluma B.
0: Historia. Azul, historia. Y en ese entonces no había IA como.
2: Un triangulito, ¿no? Ajá,
0: sí, así, y historia. No había IA como para poder hacer una portada
1: chida. Ahorita ¿verdad? Ya lo hacen allá en la claro. IA. Tómalo, pégalo, ya está.
0: Exacto.
1: En esa época, ¿no?
2: Oye, ¿alguna vez le han preguntado? ¿Ustedes usan ChatGPT? ¿Usan inteligencia artificial?
1: Sí, sí.
2: ¿Alguna vez le han preguntado lo que opinan de ustedes?
0: No, no, no lo quiero saber.
2: Hágalo, póngale. Ayer lo hice y fue una maravilla. Le pregunté, oye, ChatGPT, ¿qué opinas sobre mí? No, hombre. Nadie me conoce mejor que ChatGPT, ya lo di cuenta. Sí, háganlo. Sí, se sí. Van a encontrar cosas divertidas.
0: Buen día.
1: ¿Qué lo hace?
0: Cuando los apodos, recuerdos, cuando los apodos eran por defectos, al Black le decías Black.
2: Ajá.
0: Al Gordis le decías el Mantecas. Al Nerd le daba su zape. Y nadie se quejaba como hoy en día. Ay, sí, hoy todo es.
2: Pero te repito, hay apodos que gustan. Y hay otros que sí son con dolo, amigo.
1: Claro, hay, por ejemplo, que fueras gordito ya es Gustavo Gustambo.
2: Ajá. Mira, por eso. O sea, ese se suena bien, ¿no? O sea.
1: Qué bueno.
2: Porque te voy a decir
1: si una cosa, no eres Gustambo, no suena bonito.
2: No quiero que nos funen, pero la verdad es que las características.
0: ¡Vas a jugar, Mantecas! Físicas, ¡Mantecas! O como a Frentes.
2: Yo estoy intentando hacer goodbye y nos van a funar. Mira, espérate, no. O sea, yo decía.
0: ¡Frentes!
2: Que evidentemente nuestro físico nos.
0: ¡Cállate,
2: ayuda
0: Tucán!
2: A que, oye. Ya ves, por eso
0: ¡cállate, tengo
2: los
0: Tucán!
2: Miércoles. Ya vieron, voy a abrir viernes.
0: Oye, pero es que. Es que yo digo, son tonterías y no. Mira, hay algunas cosas que sí estoy de acuerdo de que el día de hoy. La gente se una y haga escándalo y que castiguen, como por ejemplo, hoy día, la defensa que hay ya al nivel por los animalitos, por los gatitos, por los perritos, o sea, la gente que le hace maldad, ahí sí estoy de acuerdo que hoy día se junten, que la funen, que a la persona que le hizo ese daño, ese pobre animalito que ni se estaba metiendo contigo, allá sí estoy de acuerdo. Donde no estoy de acuerdo. Es como cuando empezó todo este rollo de que de la cancelada, de la funada. ¿No te acuerdas que hace, qué será, unos años que empezó esto más fuerte? ¿No te acuerdas que querían que desaparecieran capítulos del Chavo del Ocho? Que desaparecieran a Pepe Le Pou, el de las caricaturas.
2: Amigo, lo desaparecieron.
0: Ajá.
2: Sí, a Pepe Le Pou lo desaparecieron, ya no está en las caricaturas.
0: Que porque
2: acusa. Amigo, es que es una cosa, ajá, mejor, claro.
0: Pero...
2: Mira, te voy a decir una cosa, yo considero, como tú dices, que efectivamente ahorita...
0: Hay cosas que están muy exageradas.
2: Las cosas están muy delicadas, ajá, pero te voy a decir una cosa, yo creo que si lo haces sin dolo, por ejemplo, las características... Oye, ¿dónde está esto? La fila está al lado del pelón. ¿Me explico? Cuando lo haces para una identificación, para ayudarte en algo, yo creo que no pasa nada. ¿Qué pasa? Que cuando, oye, ¿dónde está esto? Al lado del güey que no tiene pelo y se ve, ya sabes. O sea,
1: claro, sí, es más fácil decir del pelón, el sujeto que... Tiene alta su testosterona y tiene calvicie prematura.
0: Exacto. Al lado del joven de calvicie prematura.
1: Con alopecia capilar.
0: Ajá, exacto.
2: Por ejemplo, si tú quisieras referirte a David de lejos, ¿cómo lo describirías?
0: ¡Ah, ese!
1: Aquí al lado del Sebastián.
2: A ver, David, es tu momento. ¿Cómo te referirías a la Purushona si la ves de lejos y quieres dar una referencia?
1: Ay, güira.
0: Al lado del Rotoplas.
1: Tricapa.
0: El Rotoplas Tricapa que está de negro.
2: Ustedes no se pueden, neta, no se
0: pueden. Está el Rotoplas y al lado está el Tucán.
1: Es que, ¿sabes qué? Como
0: maldita la hora en que dijiste que sí, te decían Tucán.
2: No se lo debí decir al aire.
0: No, la verdad no.
1: Creo que como menos al aire, ya estuvo. Te sentenciaste. Creo que como crecimos en una época en la que estaba muy normalizado el claro, bullying y todo eso, ahora nos reímos y no nos afecta, ¿no? Cuando realmente crecimos y no era correcto.
2: Claro, pero es que eso, no debemos de normalizar.
1: Claro, no normalizarlo. Sí. Si ahora podemos cambiar las cosas y tratar de hacerlas mejor, ¿por qué no? Ahora que en ciertos aspectos, como que quererlo hacer retroactivo, como cancelen todos los...
0: Ajá.
1: Creo que no, porque también es necesaria la memoria de qué cosas no eran correctas. Y para eso están allá, no para replicarlas, sino para darnos cuenta de qué no era correcto y verlo con otros ojos y ver cómo hemos ido mejorando. Exacto, porque yo desde ese punto creo que por no hacer retroactiva esta cultura, ajá, de la cancelación.
0: Porque qué ganas con que hoy día ves un capítulo, una caricatura donde algo que era en ese entonces normal, que hoy día que ya es políticamente incorrecto, qué ganas con cancelarlo hoy día. O sea, ya la gente lo vio en ese entonces, ya lo vivió ya. ¿Qué vas a ganar tú? Nada, yo siento. Ya no lo hagas ahora, ¿ok? Ya no lo hagas ahora. Pero, como dices, irte al pasado. Ajá, ¿para qué?
1: Sí. ¿Para qué? Pues para, como ejemplo, para ver qué cosas no eran correctas y por aprender de los errores.
0: Por ejemplo, en la primaria, te apuesto que a todos nosotros nos tocó estudiar la primaria y como dice esta persona del mensaje, al negrito, a la negrita, le decías de cariño, negrito, negra, negrito, bueno, negra.
2: Característica, ajá, claro.
0: O sea, y la otra persona no se ofendía porque era de cariño, el gordito, gordo, gorda.
1: Y es que también, por ejemplo, es cultural. En el caso del apodo de negro o negrito, es cultural. Porque, por ejemplo, ahorita están de que, el del morenito, no, le digo, es negrito. Y, por ejemplo, mi patrón en casa de cariño dice negro, negrito.
0: Claro. Uh-huh.
1: Porque nuestra cultura no es como la cultura gringa, en la que sí hay, ajá, un problema, exacto, y un trasfondo racial muy canijo derivado, claro, de la cuestión del color negro.
2: Sí, pero digo, si nos vamos a extremos, o sea, podrá ser muy puritano los americanos, pero ahí venden armas.
0: Exacto.
1: A lo que me refería es que no es lo mismo dentro de nuestro contexto latinoamericano, mexicano, al contexto anglosajón.
0: Es correcto.
1: La misma palabra negro. Por ejemplo,
0: guarda tu ejemplo, vámonos un corte, regresamos y ahorita nos lo dices.
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0: Oigan, continuamos. Dice, hola David Purush, el nuevo recuerdo. Ah, bueno, pero te quedaste en que estabas diciendo... Ya te olvidó.
1: Ah, ya no. Estábamos hablando de lo de la cuestión del color.
0: Ajá.
1: De cómo aquí negrito es diferente a que se lo digas a alguien en los Estados Unidos.
0: Exacto.
1: Y un ejemplo era cuando mi patrón estaba estudiando en la universidad. Llegaron unos alumnos de intercambio de Estados Unidos.
0: Ajá.
1: Entonces tomaban clase con los de acá, con los locales,
0: ¿no? Ajá.
1: Y en una de esas llegó un amigo al que de cariño le decíamos, negrito, negrito.
0: Ajá.
1: Y cuando lo escucharon por primera vez, ellos, que le dijimos, oye, negrito, ven, hubieras visto su cara.
0: Se ofendieron.
1: Como de que, ¿cómo te atreves a decirle negrito? Y ya les tuvimos que explicar que en nuestro contexto mexicano, latinoamericano, el decirle a alguien negrito o negro no tiene una connotación negativa.
0: Negativa, exacto.
1: Sino que es una connotación...
0: Incluso de cariño.
1: De cariño, exactamente.
0: Claro.
1: Y ya, pero sí fue para ellos un choque el hecho de que nos refiriéramos a un compañero de cariño, le dijéramos negrito. Ellos así como que, ¿cómo? ¿En serio estás utilizando la palabra con N? Le estás diciendo así a unos estudiantes gringos.
2: Hace rato, lo que pasa es que el latino así es. Cuando te caes, ¿qué es lo que hace un amigo? Primero se ríe.
1: Sí.
2: Ajá. Y después de reírte ya te pregunta, ¿estás bien, güey?
1: Claro. Es muy diferente. Es como, por ejemplo, cuando vienen también algunos estudiantes asiáticos, ¿no? En el que el contacto
2: ¿físico?
1: Físico no es muy común. Llegan al Caribe, colapsan tus tíos. Porque es que, ¿qué onda? ¿Qué pasó? Somos mucho de agarrar, de abrazar,
0: ellos
1: de besar. Ellos
0: no son de...
1: No, porque es que saludan así. O sea, el contacto físico no es... tan común como para los latinos, los caribeños, que es, ¿qué pasó, papacito? Que no sé qué, de cariño. Si no,
0: pues esos asiáticos que estaban con la Sister Home no se veían muy incómodos.
1: Bueno, pero
0: con
1: tampoco
0: contacto,
1: era como que.
0: ¿Verdad?
1: Pero tampoco era como de que, uy, gay, te agarro mucho, ¿no?
2: Ah. Y no vieron que durante el mundial ya vieron que cargaban a varias personas, a reporteros, ajá, ¿no? Intentaron hacerlo con un reportero asiático y se molestó y les gritó, le dijo, no me tocan.
1: Sí.
2: No me quedo yo, ¿no?
1: Ahora.
2: Hora.
1: No tocal. A los pata.
0: Ajá, a los pata.
1: Oye,
0: agridulce,
1: cantonés.
0: Pechuga a la plancha. Oye, bueno, para cerrar eso que estás diciendo del color, bueno, cuando estuvo de moda el Niga con su Baby te quiero. En México lo conocíamos como Niga, pero para hacer promoción en Estados Unidos no se podía presentar como Niga, le cambiaron el nombre a Flex. Entonces, en Estados Unidos conocían al cantante que nosotros conocíamos como Niga, como Flex,
1: claro,
0: con su éxito, Baby, te quiero.
2: Qué y mala aquí en mercadotecnia,
0: y aquí, ¿no? En México...
1: ¡Flex!
0: Y aquí en México era Niga, pero Niga ahí no lo podía decir, no se podían presentar de esa manera.
1: Es una palabra
0: exacto,
1: muy con que tiene una connotación muy negativa.
2: Es que la regla es que dos personas con la misma situación pueden bromear con eso, ¿no? O sea... Un niga, claro, le puede decir otro niga, y no pasa nada.
1: De hecho,
2: un gordito puede bromear a otro gordito porque son gorditos.
1: Que de hecho hay una explicación.
0: Yo no sé si todo esto que estamos hablando, luego no me va a llegar notificación de YouTube.
1: Que de hecho esa cuestión de lo de utilizar entre iguales una palabra negativa viene como un fenómeno lingüístico en el que la minoría o las personas que viven al margen, marginadas de alguna u otra forma, utilizan esos nombres despectivos para restarle poder a esa palabra.
2: Tía,
1: pero aplica entre iguales.
2: Me prende cada vez que hablas con términos científicos. Cuando la purushona habla muy propio, me prende.
0: Te pones cachorro.
2: Me pone horny.
0: Oye, dice, hola David Purush y al nuevo.
1: ¡Holi!
0: Recuerdo que cuando estaba chico y en la escuela mi abuelita iba al templo y no me dejaba participar, escuchen, en el carnaval. Y en esa ocasión se disfrazaron de caníbales con sus trucitas. ¿Saben qué alivio en que no participé? Nomás recuerdo cuando pasaron los estudiantes disfrazados de caníbales, morí de risa. Saludos, soy Jimmy.
1: Madre.
0: Ah, por la abuela no podían participar en el carnaval.
2: Lo que pasa es que hay religiones que no permiten celebrar ciertas cosas, como por ejemplo el Halloween.
1: Carnaval, Día de Muertos, incluso.
0: Pero yo creo que eso es más cuestión de la abuelita, era de que, no, ay, es que malo.
1: Que iban al templo del tipo de religión.
0: Eso dijo templo, sí, yo lo leí.
1: No, Sí.
2: O sea, lo primero que le dije. Ah, yo pensé que fue el Kamisama. Ah,
0: iba al templo. Iba al templo.
1: No, yo decía iba al templo por sus caguamas acá por mejorada.
0: ¿Ah? Hay un lugar que se llama así.
2: Oye, iba al gym. Ahí. Allá, el alemán.
0: O a la oficina.
2: Hay una cantina que se llama el gym.
0: O igual hay una que se llama la oficina.
1: Sí, allá por las torcas.
2: Qué barbaridad.
0: Dice Mirinda o Fanta con cerveza. Dice.
2: Ese no... ¡Ándale! Ese es la mimosa
1: del albañil. Es la mimosa del albañil.
2: Muchísimas gracias Mirinda a la persona que la envió.
0: O Mirinda. Fanta. O sea, refresco de naranja refresco con de naranja. Cerveza.
2: Con chela. Esa no, es la mimosa del albañil.
0: No se me gracias. Antoja en salud. Lo más mínimo.
2: ¿Por qué no la has probado, chao?
0: ¿Sí?
1: No te da diarrea.
2: Pues es lo mejor. Ya. Dos tallas menos.
1: Oye, dice. Ay, ya veo cómo estás marcando tu abdomen. Ya.
0: Dice, me acuerdo cuando los martes te sacaban educación física, pero como eres hochis, te guardabas para que no jugaras fútbol. Saludos a todos.
2: Me encanta
0: todos,
2: esa palabra,
0: dice, hochis. Oye, pues, a mí no, yo recuerdo que creo básquetbol nos ponían a jugar, no fútbol.
2: A mí me pasó que tenía la duda de un compañerito que era muy afeminado y de pronto
0: que era muy afeminado.
2: Y te digo algo. No, o sea, creció y ya.
0: Es que no tiene nada que ver.
1: Ah, claro.
2: O sea, nosotros pensamos que era.
1: Claro, porque es como, tiene modos finos, ha de ser este puyul, ¿no?
2: Claro.
1: Entonces, no. Hoches. No tiene, hoches. No tiene nada que ver una cosa con la otra. Porque claro. Luego ves señores hoches.
0: Y son.
1: Entonces, así que onda bien toscos y son tremendas chamacas.
2: Ajá. No me digas.
0: Luego hay gente sí. Que es hasta casada.
2: A veces. Con hijos.
0: Con hijos, con nietos, podcast. Con. No estaba yo diciendo por ti, pero
2: no, o sea, yo por otro.
1: Ese compañero era el Tucán.
0: Era el Tucán.
2: Velo. No, Tucán. ¿Saben qué? Fue lo peor que pude haber hecho. Modo, no, sí. Por el no por el auditorio, por ustedes dos. Ya me dice, di cuenta.
0: No es payasito, sino comodín el alcohol barato. Otro clásico de comodín, los de bajo payasito. Presupuesto. Yo sabía, hay una garrafa porque, que se llama payasito.
1: No, es el comodín. Le decía payasito porque como tiene su como es un arlequín porque es el comodín de las cartas, pues le decías payasito.
0: Otro clásico de los de bajo presupuesto, el charanda y el karat.
2: El karat, yo sí probé el karat, sí. Parecido al oso negro. De hecho, creo que comparten casi.

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12: Según yo, no.
13: Que yo me acuerde, dice, que yo me acuerde.
12: No, yo tuve una fan de mi relación hace poco, ¿sabías?
13: ¿En serio?
12: Sí. Ya las conocí de cerca. No, qué padre, ¿no?
13: ¿No?
12: Lo peor es que ella sí terminó su relación. ¡Ya! ¡Cambia de tema! ¡Vámonos!
13: Ok. Dice, les dejo unas cositas del regreso a clases y nos mandan por acá. ¡Mira! Ay, hasta tranquilo, todos me dio.
12: Tranquilo.
13: Mira. No sé si son figuritas o es caballeros no, de las calcomanías. Calcomanías de caballeros del zodiaco que le podías poner a tus cuadernos.
12: O a tus libretas o las famosas etiquetas, ya sabes, para ponerle. ¿Cómo no? De Shiryu, de
13: cuando Dragon estaban Ball. En la primaria o secundaria, ¿no les gustaba cuando les compraban las libretas de pasta dura? A mí me gustaba mucho, pero eran caras. Bueno, hasta el día de hoy.
12: Pero pasta dura para secundaria, ¿no? De secundaria.
13: De secundaria.
12: En primaria no te dejaban tener esas.
13: No, sí te dejaban.
12: Que tenían como alambre.
13: Espiral.
12: ¿No? Espiral, muchas gracias. Oigan, un saludo, por cierto, a toda la gente que en 10 días va a ir a comprar útiles escolares, porque ya las universidades.
13: ¡Qué alegría!
12: Sí, secundarias, prepas y universidades ya entran en, creo que la próxima semana, amigos, en 10 días, ¿sí? Para los que todavía faltan es la primaria. Ellos entran hasta septiembre.
13: Pero ¿qué? Saludos. Qué alegría, ¿verdad? Para los papás. Purichona, wow. Rayada, Tuba.
12: Tuba, tienes que llevar a tus dos hijos, ¿no?
14: No, ya solamente Jeffrey.
12: ¿Ya solo Jeffrey?
14: Sí, porque Kelly del Pilar, Ana desaparecida. Brian de Atocha ya dejó la escuela. Solamente Jeffrey es el único.
12: Oye, que ¿no está. Tienes miedo que se haya ido con el novio?
14: No lo sé. El otro día se contactó conmigo, que quería hablar conmigo, que quería regresar. Pues no sé, todavía no sé si la voy a perdonar. No sé qué hizo de su vida, no lo sé.
13: Por acá nos mandan fotos de las mochilas esas que parecían jaula de loritos, que estuvieron muy de moda.
12: Sí.
13: ¿Qué es eso de stock?
12: ¿Se acuerdan de cuando salió por primera vez las mochilas de rueditas?
13: Ah, sí, todos querían tener esa. No, yo hasta crees que iba a tener de rueditas.
12: Yo me acuerdo que llegué a tener una que se ponía de un lado del hombro. Era una mochila tipo mezclilla, del material de mezclilla. Y le ponían la marca así de Tommy, por ejemplo. Obviamente súper falso, súper fake.
13: Pero de rueditas.
12: No, de normal, de colgarse de lado.
13: Ah, sí, ya sé cuál dices, las que son de mezclilla. Esas en el mercado las venden hasta el día de hoy.
12: Sí, muy popular.
13: Hasta el día de hoy venden en el mercado esas.
12: Me encanta también porque todas las mochilas de rueditas de Barbie o de princesas terminan con los albañiles.
14: Sí.
13: ¿Sí?
14: Sí, de mi pequeño pony está haciendo el albañil.
12: ¿Por qué? ¿Por qué ese gusto culposo albañil? Díganos.
13: No, yo digo que más bien le compran nueva al niño o a la niña, a sus hijos.
12: Y reciclan.
13: Y ellos agarran esa para no gastar otra.
14: Pero yo les encanta agarrar el de niña.
13: El de niña.
12: Creo que sí. Si tuvieran la oportunidad de decir el de Spider-Man o el de Hello Kitty.
13: Hello Kitty.
14: Te digo una cosa, yo creo que a lo mejor porque los artículos de mujer tienden a ser más prácticos. Llegan a tener o más cierres, o más bolsitas, o bolsas ocultas, o sea.
12: Más bonitas.
14: Más prácticas que las de varón.
12: Sí. Fíjate que yo hace poquito me enteré, hablando de cosas de mujeres que no existen para los hombres, o que no sabíamos que existían, ¿sabes de qué? Desodorante para ahí abajo.
14: Para el totomón.
12: Ah, sí. ¿Sabían eso?
13: Sí.

0: No lo
1: claro,
0: sabía.
1: ¿Ah, jabón?
0: Ah, no, no, no, o sea, el jabón en líquido sí lo conocía, sí. Pero desodorante como tal para tu
1: sí,
0: zona
1: es el
0: íntima.
1: ¿El quesodorante?
2: Sí. ¿Quesodorante? El de mujer es quesodorante y el del hombre es pollodorante.
1: Pollodorante.
0: ¿Existe para hombre?
2: Claro.
0: ¡No!
1: ¡Ah! Sí, una, yo uso quesodorante, mi patrón usa pollodorante, es los All Body. Sí.
0: No, espérate, espérate, una cosa es desodorante.
2: No.
1: Desodorante sí,
2: para el cuerpo. No,
1: son los All Body. Sí,
2: mira.
1: Xavi, te los presento, se llama All Body, sí.
2: All Body, ahí está. Siempre hay que cargar
1: para
2: uno.
1: Para partes íntimas, para loco, axilas, pecho,
0: oye, sí, pecho, para todo. Partes íntimas, pies.
2: Es para todo.
1: Todo.
0: Y más.
2: Casualmente en mi mochila tenía yo uno.
0: Digo, no es como que me huela ahí muy seguido, pero siempre está limpio.
1: Pero... ¿por el sudor? Ya no te tienes que entalcar, es antitranspirante, o
0: pero
1: sea...
0: Pero yo no sudo.
1: ¡Hora! ¡Hora! Cuando no tiene, como tiene 1% de grasa.
0: No, es que ibas a decir que sudo.
1: Que sudo.
2: Está bueno tu alienígena, ¿verdad?
1: No, pero te digo una cosa, Tata, hasta para las patas sirve.
0: Lo voy a probar.
1: Voy pruébalo, a probar. Me gusta más
2: el, y aparte el del ladito.
1: No te abandona.
2: Ah, y aparte te ladito.
0: Pero fíjate que nunca me he olido allá abajo. Ahorita me voy a oler. Voy al baño y me voy a oler.
1: Te ayudo si quieres.
0: Sí, sí, sí. Ayúdame porque sí necesito sí. saber si
1: o
0: lo necesito.
1: O necesitas otro, otra sommelier.
2: Otra sommelier. Oye, dice la Jafeta, dice, a ay, mí madre. Me apodaban panadero en la primaria. Gordon Show.
1: Gordon Shumway.
2: Shumway.
1: Alf.
2: En la secundaria. Y en la prepa, Yajirobe. Yajirobe.
0: Claro, era un personaje de Dragon Ball. Yajirobe.
2: En la chamba, la bomba. Y en la frutería, la maldita figurosa de la Jafeta. Es correcto. Los granizados de refresco de cola. Comer piñuelas saliendo de la secundaria. Saludos a la generación 94-97 de la Serapio Rendón. A Melo Pirurris. Al abuelo. Al papión. Al cubano. A Moquinflas, pura joyita. Y saludos a la mamita, a la musculosa de la Charlie Panini, al limoncito mimi. Aquí la maldita figurosa de la Schlaja Feta pagadora.
0: ¿Por qué la Panini, amigo? ¿Qué hice?
2: No sé por qué Panini. ¿Por qué Panini?
1: Le dieron cara de álbum.
2: Danos contexto, Jafet.
0: Yo
2: ¿por
0: no
2: qué Panini?
0: Ninguna relación. Ellas se destruyeron solos.
1: Sí, sí, ¿verdad? Es que al final, digo. Ah, tampoco entiendo por qué la Panini.
2: Cada quien
1: sí, explique, elabora, favor, Jafet.
2: Contexto. Elabora y exagera.
1: Ándale. Algo te sabe, Jafet.
2: Dice, buenos días, Fruto. Saludos aquí desde Ciudad Cauquel.
0: Saludos.
2: Mira, nos dicen, en los años 80.
1: En los años 1600.
2: Ajá. Chan. Recordar es bonito. Extraño ese tiempo, comer una tostada con frijol colado con tomate. Lo vendía una señora de la tercera edad cuando cerraban la entrada. Lo que hacían los papás, los metían en la reja del estacionamiento y entraban. Cuando el maestro ya empezó la clase, era divertido. A la hora del recreo comprábamos refresco de cola, como no prestaban...
1: ¿Y por qué de frente la
2: ajá, pues por la cola le gustaba tomarlo. Como no prestaban el envase, nos ponían en bolsa con su popote. Eso ahora ya no hay. Ya no venderán así el refresco. No, verá, porque son desechables ahora.
1: Y ya que todo es de PET.
2: Ajá. ¿De quién?
1: De PET.
0: Ah. O sea, no la hagas de PET.
2: Ah. Ah. Ahora ya no hay nada prefiero. Donde te venden las bolsas con refrescos. Saludos desde Cauquel, saludos a mi esposa, que el domingo es su cumpleaños y quiero que todos los frutos la feliciten. Cómprale un pastel.
0: No. Vamos a cantarle. Bájale, por
2: Fruity,
0: favor.
2: Una, dos, a tres. Mi esposa, que diario escuchamos. Ella es Guadalupe Asunción, de parte de mi nieta Lunita, y yo su esposo Chito. ¿Qué pasó, Chito? El diario escuchamos al mejor programa. David, gracias. Felicitarme a mi esposa. Felicitarme a mi esposa.
1: Okay. Felicidades, esposa de Chito.
2: Que va a cantar, que va a cantar, Charlie.
1: Vas a cantar.
0: Ahí voy. En un día feliz. No, no es cierto. Ya.
2: Él fue el Tucán.
1: Tucán de Tijuana.
2: Tucán de...
0: Por eso tienes tantos enemigos, David Carrera. Porque eres molestoso.
2: ¿Qué le vamos a hacer? Yo no tengo la culpa de venir a decir como le decían, ¿verdad? Buenos días, frutos, saludos. Yo lo que recuerdo de la primaria, que el recreo era a puerta abierta. Podíamos salir a jugar a las canchas del parque de enfrente porque no habían canchas en las escuelas. De la misma manera, nos íbamos a la lonchería de la esquina a escuchar música en la rocola.
0: Guay.
2: Los muchachos del sexto de mi época eran muchachos mayores que aún estaban en la primaria. Estudié la primaria en el Estado de México, en la primaria Estado de México de la Melitón Salas.
1: ¿Qué hizo?
2: O sea, los de sexos de primaria eran más grandes.
0: Ya tenían pasaporte, visa.
2: Ya tenían peluche en el estuche.
1: Ya hasta hijos tenían, creo.
2: Ya hacía espuma su wish.
1: ¡Ay!
0: ¡Ay! Dice, no, ¡qué barbaridad!
2: En la primaria me acuerdo que una vez una muchacha le pidió que le llenaran su botellón en el tinaco por sus disque amigos y le hicieron una mala jugada. Agarraron su yopo y agarraron las orillas del botellón. Y allá tomó agua la chuchita, dice.
0: Guay, no, eso sí está mal.
1: Ah, sí.
0: Eso sí te puede dar tipo,
1: sabe ¿verdad? A ceviche, dice.
0: Oigan, ¿y ustedes nunca tuvieron la clásica tiendita enfrente de su escuela?
1: Sí.
0: O a la vuelta, donde jugabas maquinitas.
1: O sea, siempre había una tienda estratégicamente ubicada enfrente o a un costado de la escuela, y la papelería también.
0: La papelería, claro, que abría a las 6 de la mañana.
1: Sí, porque lo que se te olvidaba y lo ibas a comprar.
0: El lunes tempranito llegabas por tu cartulina.
1: ¡Ah! ¡Dame una planilla del sistema digestivo!
0: Oiga, ¿nunca les pasó que compraban para las fichas biográficas? Lo pegaban primero y luego decían...
2: ¡Ah, las biografías! ¿Y la información? Sí.
1: Ahí ves atrás en tu hoja, así a contraluz para ver si lo...
2: Es verdad.
0: Sí, lo digas.
2: Yo me acuerdo que sufría eso porque...
0: Oye, ¿las planillas las siguen vendiendo?
2: Yo creo que sí, pero ya no se usan tanto porque pues si ya las todo lo bajas de internet...
1: Las puedes descargar de internet y las imprimes. Sí. ¿Te acuerdas de las planillas Sunrise?
0: Que la marca la planilla valía 50 centavos.
1: Bueno, en esa época. Pero ahorita ya las puedes conseguir o te dicen, aquí está el link, ahí descargan y imprimen la información.
0: Creo que en Facebook he visto algunas planillas, en publicaciones.
2: Pero en la época esa que comprabas la planilla físicamente, la jugada era que tú tenías que ponerte a escribir a mano.
1: Lo volteabas y lo copiabas.
2: Lo copiabas.
1: Y lo pegabas.
2: Pero obviamente tenías que hacer que en la hoja quedara bonita, que quedara centrada la biografía. Sí.
0: Les tengo una. ¿Hace cuánto tiempo que no escriben a mano, papel y pluma?
2: Mucho. Mucho.
0: Date cuenta.
1: Yo para algunas cosas sí utilizo.
0: O sea, pero porque tú lo haces para tu comedia, ¿no?
1: Sí, sobre todo ideas.
0: Okay.
1: O sea, cuando son ideas y todo, agarro y tengo mi
0: libreta. Pero tomar dictado, por ejemplo, cosas así, ya no se hace.
1: Ah, no. De hecho, por eso la letra de los chiquitos está horrible ahorita.
2: Yo de repente, ¿sabes qué es lo más que anoto así a mano? Como cuando, por ejemplo, que viene un entrevistado acá y no tengo la información, o cambiaron el entrevistado. Ah, ¿cuál es su nombre? Ah, ¿cuál es su cargo? Nada más. O cuando quieres checar algún estado de cuenta en tu aplicación y todo, y dices, ah, ¿cuánto fue lo que tenía? Entonces agarras como que algo como para que no se te olvide la cantidad. Okay. Y luego lo... Nada más. Pero así que tú digas, escribir qué quieres. Ni siquiera media plana de algo escribes.
1: ¿Tú consideras que tienes bonita o fea letra?
0: Feísima. Feísima letra.
1: Yo. Ahí tiene la letra de niña.
2: Ah, letra de niña aplicada.
1: Aplicada, así grande y redondita.
2: Grande y redonda.
0: O cursiva,
2: a ver, escriben. A ver, vamos a escribir acá.
0: A ver, escríbeme tu firma.
2: Vamos a poner tu firma en una hoja en blanco.
0: Una hoja en blanco.
1: Ándale.
0: Y pon, ver, yo, David Barrera, concedo todos los derechos patrimoniales. Pues con eso de que te gusta regalar cosas a niños. Ah, no era tú. ¿A quién era?
1: No, ese era Pelofino.
0: Ah, ok, perdón.
1: Porque es una figura infantil.
0: No estés quemado, gente. Puruchona, nos van a
2: fundar. Esta es mi letra.
1: Esa tiene letra.
2: Letra de niña de a ver, aplicada.
1: De niña tosca.
0: Vamos a subir la foto.
2: Lo mismo escribe. Para que lo lea al final, para que
0: escriba. Escribe lo mismo aquí abajo. Y vamos a subir la foto ahorita a redes sociales. Y ustedes nos van a decir de quién
2: es la letra.
0: Pero un poquito más abajo, ándale. Por acá.
2: Okay. ¿De quién es la letra?
0: Ándale, ¿de quién es la letra?
2: Dice, buenos días, frutos, saludos a todos, en especial al hermano de Luz, David Barrera. Dice, mi recuerdo del regreso a clases, una vez una vecina le regaló a mi mamá. Ahora a ti te toca escribir lo mismo, Charlie, con tu letra. ¿Qué dice? ¿Qué dice la frase?
0: Órale.
2: ¿Qué dice la fresa? La fresa. La frase.
1: A ver.
0: No, ya hay fresa en esta frutería, disculpen.
2: ¿Qué dice? ¿Qué dice la frase, Purushona?
0: Dice, hoy nos acompaña el sol. Gracias.
2: El sol. Luis Miguel,
0: ¿eres tú? Oiga, por cierto, va a llover hoy, ¿eh? Tremenda lluvia.
1: Es que las aves son las primeras que lo siguen.
0: ¿Saben qué? Me resbala, no pasa nada. Ya superé esa etapa. Le mando un saludo a mi psicólogo Luis.
1: Tú muy bien. Qué bueno que lo haces una fortaleza.
0: Me da gusto que se rían, amigos. Me da gusto que se rían. Ahí voy.
2: Ya, por dentro. Escribe, no, escribe.
0: Ahí voy, ahí voy.
2: Ay, por eso no escribes casi en mano escrita, tú.
3: Sí, hay una mezcla rara entre cursiva y... Allá lo tal nos dice.
2: Y el niño de primo.
0: Ahí está, ya lo escribí. Ahorita vamos a subir una foto. Chequen nuestras redes sociales oficiales. David Barrera.
3: Feo no está.
0: No, sí está feo.
3: No, no, no, no. No, no.
2: Vamos a verlo. No, feo no está.
3: No,
2: no. Bueno. No, no, se ve bien.
0: Se aguanta.
2: No, pues no se ve mucho, pero...
3: Aguanta dos varillas.
2: Oye, vamos a subirlo en ese momento.
0: Por favor, por favor. Y usted díganos cuál cree que sea la letra de cada quien, de Purushona, de David, de un servidor Charlie. Muchas gracias. Por cierto, hoy a las 3 de la tarde va a llover, tengan mucho cuidado si está lavando, ahorita está increíble. Me voy a hacer un disfraz de tu campo por tu culpa. Me voy a hacer una IA.
3: Pero como los de Brasil, nada más con tu penacho y trucita.
0: ¿Cómo no? ¿Cómo no?
2: Andale. Oigan, vámonos, regresamos y seguimos recordando. Oye, no, cuando volvamos, cada uno de nosotros y la gente que nos está acompañando, que nos diga cuál es la peor travesura que recuerdan de su época de primaria o de secundaria.
0: Va.
2: Volvemos.

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0: Continuamos con más. Oye, dice por aquí lo siguiente, a ver. Dice, buenos días, frutos, saludos a todos, en especial al hermano de Luz, gracias. Mi recuerdo de regreso a clases, una vez una vecina le regaló a mi mamá, escucha esto, los uniformes de la escuela, con todo y zapatos. Pero, oh, pequeño detalle, los zapatos eran ortopédicos, así que los llevé todo un curso escolar. Pues no contábamos con la economía para comprar los uniformes y zapatos, pero gracias a Dios, ahora Dios me bendijo con estar con una economía mucho mejor. Déjate la economía. Tus pies están derechitos.
1: Oye, pero qué chido que lo vea así, qué chido que lo vea de esa forma de, oye, pues en su momento no tenía, pero ahorita que ya tengo ya.
2: ¿Y qué es, por ejemplo, cómo ha cambiado de hace muchos años a ahora? Ahora ya hay hasta programas en las mismas escuelas que les dan zapatos a los niños, les dan uniforme, les dan mochilas. O sea, cuando antes era, pues ve cómo le haces. Incluso muchos que les tocó estudiar secundaria en otros años, tenían que comprar sus libros de secundaria. A mi patrón en el 97 le tocó empezar con que en secundaria ya se daban los libros de texto gratuitos en secundaria.
1: Oye, pero ¿nunca tuviste un bazar de libros? Yo estudié, por ejemplo, te doy un ejemplo, yo estudié en la prepa 2. Ajá. Y en la prepa 2 hay un bazar de libros,
2: sí.
1: El Baldor y todo eso. Un sábado a las 7 de la mañana vas y vendes los libros usados.
2: Sí.
1: Entonces yo me acuerdo que cuando me dijeron la dinámica, nadie quería usar sus libros. Ya sabes,
2: porque claro, para venderlo.
1: Claro. Digo, Baldor era una apuesta facilísima, ese se vendía así.
2: Sí, rapidísimo. Sí. Es más, en la prepa, Baldor utilizó mi patrón de una tía que tenía, o sea, que se fue pasando.
0: De y generación también, en generación.
2: Y también el de etimologías grecolatinas, que era también.
1: Ay,
2: de,
1: como día.
2: A mí me encantaba etimologías.
1: Ay, no, porque era puro repetir, era pura memoria. Como no había una lógica, no se me quedaba.
2: Pero era maravilloso porque luego ya podías entender la palabra y descomponer las palabras. Bueno, a mí sí me gusta mucho.
1: O sea, interesante, in, negación, terés, terás, ajá, no sé qué. Exacto. Es que Purushona, tú eres una docta. Yo lo dije.
0: A ella le gusta mucho.
2: Ñoña, que no tenía, ajá, vida social, pero me encantaba.
1: Ay, amiga, en ese entonces no había vida social para nada.
0: Oye, en eso sí. Cuando era tigre, dice. En la primaria tenía...
2: Es un terian, madre.
0: No, cuando era tigre, en la primaria tenía mi novia de sexto. Y yo estaba en tercero. Me terminó con una carta diciéndome porque iba a empezar una nueva etapa y no iba a funcionar.
2: Cosas a ver, de la chamacos. Novia de sexto, pero ya en tercero
0: de primaria.
2: La ociosidad de la otra y del otro.
0: Pero la otra lo cortó cuando ya iba a salir de sexto, que porque iba de sexo. ¡De sexto!
1: ¡Hola!
0: Porque iba a empezar una nueva etapa, le dijo. Dice, los recuerdos que tengo de la escuela, cuando el 16 de septiembre entrenabas tu uniforme.
2: Estrenabas.
0: Y el 20 de noviembre estreno de short con mis tenis Panam. Sí. Y a mí se me ponían a chapear y recoger basura y me ponían mi silla de al lado del escritorio de la maestra.
1: ¿Ustedes qué opinan de reciclar uniformes? O sea, que, por ejemplo, que yo tengo una niña de 12 años que salió ahorita de la primaria. Y obviamente todo su uniforme de primaria ya no nos va a servir. Uh-huh. Y estábamos pensando regalarlo a alguien que conocíamos. ¿Ustedes lo aceptarían o sí. los ofenderían?
0: Regálamelo a mí para que ahorita que llegue.
2: Así para que lo vean en Marketplace.
1: No, creo que te quede.
0: Sí me queda.
2: Sí, en un brazo. Digo, yo soy
0: partícipe. Hay gente que sí se ofende.
1: Por eso.
2: Pero por eso preguntas, oye, mira, ¿sabes qué? Tengo esto, ¿te molestaría? ¿Te gusta? Yo siempre soy de la idea de que si tengo algo en buen estado, ¿por qué no dárselo a alguien que lo claro. ocupe o preguntar? A veces, mismo hasta en la misma familia, oigan, ¿alguien quiere eso si vas a cambiar algo? Y entonces, en la misma familia a veces hay intercambios, circulan cosas, claro. ¿no? Si vas a cambiar un horno, un esto, un lo otro, o sea...
1: Es como la ropa de bebé, ¿no?
2: Exacto.
1: Dicen que es de dominio público.
2: Claro, por ejemplo, en la familia hay ropa que de bebé de mi patrón... Que lo siguen utilizando los bebés conforme van. Sí, así como que ya se volvió de que todos cuando nacen usan esa ropa.
1: Órale,
2: desde hace 40 años, 41 años. Sí, se queda. No, pero igual circula la ropa. Oye, ¿sabes qué? Mira, porque la ropa de bebé ni se gasta, ni se... Claro. Porque ¿cuánto más lo usa chiquito?
0: Si poquito lo usan.
2: Exacto. Y lo mismo es siempre preguntar, oye, ¿te molesta? ¿Lo claro. aceptarías? Y hay quienes te dicen, No, mejor dáselo a alguien que lo ocupe, ¿no? Claro. Que lo necesite. Yo no veo, yo
1: digo, a mí siempre
2: no
1: y cuando esté en buenas condiciones.
2: Ah, claro, claro. Su uso, no, todo parchado, todo fregado. Mejor úsalo de jerga.
1: Que tenga manchas que de sucaritas.
0: Que se vaya.
2: Su camisa escrita de que te vaya muy bien en la secundaria.
0: Bueno, cuando salías de la primaria, ¿no te acuerdas que te pintaban? Era una de dos, o tu mamá no te decía nada, o te rompía el alma. Oigan, cuando regresabas con eso.
1: ¿Alguno de ustedes conserva una amistad de la primaria?
0: Jamás.
1: ¿Tú, Purishana?
0: Yo ni de la primaria, quedaron, ni de la secundaria,
2: no
0: ni de la prepa.
2: No como una amistad frecuente, sino como conocidos que si los puedo ver, ay, qué onda.
1: O sea, los tienes en el Facebook.
2: Ajá, algunos okay. Sí.
1: Pero no es como que, ay, cada fin de semana salimos.
2: Ah, no.
0: Okay. A mí, de hecho, el domingo fueron dos.
2: Ni tiempo tiene uno.
0: Que yo solo me acordaba bien de una, pero tenía muchos años que no la veía. Ajá. Dos personas que estudiaron la primaria conmigo fueron el domingo a vernos trabajar a Alvin.
1: ¿En serio?
0: Y a mi patrona.
1: ¿Y se los dijeron?
0: No, y se acercaron. Y ya cuando la vi físicamente sí recordé y ya se puso a platicar y todo, pero había ido con otra compañera que de esa no me acordaba. Y me dijeron, ¿no te acuerdas de ella? Ah, sí, claro.
2: Yo la conozco antes de que fuera traviesa.
1: Ándale. Tú le gustabas, ¿te acuerdas? Nunca sí. Les ha pasado eso.
0: Tú fuiste mi noviecita.
1: David, tú fuiste mi novio en la primaria, ay, ¿no te acuerdas que nos escondíamos debajo de la escalera?
0: Detrás del taller de dibujo técnico. Ay. Vámonos un corte, regresamos.
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0: Oigan, escuchan este dato de Purushona. Cuando estábamos en la primaria, en algún momento te dieron tu libro de primer grado. ¿Es de primer grado ese? Es
1: en todos los grados te daban venía el español de lecturas para primer grado, segundo año, tercer grado y así. Ajá. Cada grado tenía su español lecturas.
0: Ok.
1: Y ayer precisamente estábamos en podcast y comentó Chayo que encontró un libro de español lecturas uh-huh. original, o sea, de los que daba la
0: SEP.
1: La SEP. Lo estaban vendiendo en 7,000 pesos.
0: $7,000 un libro de esos de...
1: Que y te es daban. Que el que creo que decía ella es de las versiones más recientes. Ah. Porque incluso yo creo que los más antiguos tendrían todavía muchísimo más valor.
2: Claro.
1: Porque hubieron como que una época en la que renovaron, pero... Y se quedaron, ¿no? O sea, por ejemplo, te estoy hablando de mi patrón... a ver...
2: ¿Pero no habrá sido una primera edición? Porque eso es lo que hace que cueste mucho. Que
1: claro, dependiendo de la edición y también dependiendo, por ejemplo, uno de hace 35 años, 30, 34, 35 años, claro. Obviamente va a valer todavía más. ¿Te
2: imaginas encontrarte un Don Quijote primera edición?
1: Carísimo.
2: ¿Cuántas lanas de tener ahí, muchachos?
0: Sí. Oigan, ya subimos la hoja.
1: Pero tiene como dos libros primera edición. ¿Sí?
0: Ya subimos de la hoja con los escritor. Con las horribles letras.
2: Con las ortografías.
0: Con las...
2: Caligrafía, ¿no? Es caligrafía.
0: Dice,
2: caligrafía.
0: Le pusimos numerito 1, 2 y 3. Ustedes escriban en los comentarios en nuestro Facebook de Frutería Espectacular de quién es cada letra.
2: Sí.
0: Que digan, el 1 es de fulano, el 2 es de sotano. Que nos digan de quién son cada letra.
2: Pero sin bullying, por favor, ¿eh? O sea, tampoco denos bullying. Digo, los tres tenemos licenciatura.
0: ¿Qué ya más no es necesario va a pasar?
2: Escribir.
0: Yo cultora de belleza estudié. Yo cultora de belleza.
1: Ay, bueno, antes que es cultora de belleza, mandó un mensaje el papá de mi patrón, que es maestro, así que son maestros, para recordar dos anécdotas que pasó con mi patrón. Una, en la secundaria pedían zapatos o tenis color negro.
0: Okay. Ajá.
1: Entonces, un día llegaron porque no encontraron tenis completamente negros, y eran unos, todos negros, y nada más tenía acá atrás...
0: La franjita blanca.
1: Fila de la F, que era blanco...
2: Con azul, ¿no?
1: Y rojo.
2: Ah, rojo.
0: Ay, verás, pudiente, te compran una, fila.
1: Era una F.
2: Una así. Cosita, de nada.
1: Pues no, la prefecta. No se puede. Y le dio un marcador permanente. Pinta la F. Estaban nuevos los tenis. Píntalo. Y pues, y su papá como madre dijo, es el reglamento, píntalo.
2: Ay, bueno, pero no iba a hacer nada, hombre. O sea, entiendo que, por ejemplo, los pantalones de mezclilla... Piden que no sean rotos, que no sean acampanados.
1: Sí, pero eso sí fue así de... No, porque tiene un era una rayita blanca y una rayita
2: Hace
1: roja.
2: Poco les voy a confesar algo. Hace poco me encontré a una de las secretarias de FECA de la facultad.
0: Ah, o sea, ya estaba bien ensuciada.
2: Sí. ¿Ya vieron por qué tiene que cambiar el nombre? No, hace poco me encontré a una ex empleada de la facultad que estaba en el área de cajas en el gimnasio, güey.
1: Wow.
2: Y yo, oiga, señora, que ya pues, evidentemente ya estaba grande. Le dije, qué padre verla aquí, qué bueno que...
1: Es cara sí, limpia.
2: Es que ya me jubilé, me dice no sé qué. Y yo, y era buena
0: vengo
2: onda.
0: Vengo a buscar chamacos que vengan.
2: Era de los clásicos.
1: Vengo a invertir en chamacos. Ah,
2: tengo una pensión de
0: Wadi. Tengo una pensión que tengo que gastar.
2: Muchacho, el seguro médico de la Wadi. Aquí ahí te encargo.
0: ¿Y qué
2: pero
0: pasó?
2: Sí, me la encontré y me dio mucho gusto. Y fue de esas personas que te da gusto encontrar. No como esas maestras que dices, la ves y, ay, no, volteate para otro lado, me caen mal.
0: Oye, ya empezaron a mandar. Manuel Vidal dice, 1, Charlie, 2, Purushona y 3, David. Error.
2: Ok, 1, Charlie, 2, Purushona, 3, David. ¿Qué otro?
0: Que eso no está poniendo. Luego el otro dice, 1, David, 2, Purushona, 3, Villafaña, dice. Dice Guadalupe.
1: Si lo vieron
0: Campo.
1: En el YouTube, no, no vale.
2: Ah, es verdad.
0: Arturo Lizama, 1 es... 1 es Arturo Valadez, 2, Pelofino y 3, El Sots. Ha de ser, sí. Puede ser. Oye, vamos a leer más mensajes, que hay muchos mensajes. Dice, hola, buenos días, David. Yo recuerdo que cuando estaba en la primaria y vivía en Tishkokop, cuando iba a la escuela, el maestro de educación física nos llevaba a la cancha de béisbol para hacer ejercicio. Son recuerdos que todavía tengo muy presentes. También recuerdo que cuando llegaba el 15 y sobre todo el 16 de septiembre, era emocionante ponerse el uniforme nuevo y bien... ¿Por qué dicen que el 16 les dan uniforme nuevo? Ponerse el uniforme nuevo y bien limpio para desfilar por con los desfile. Zapatos ah, limpios y bien boleados. Para nosotros era todo un acontecimiento.
1: Uy, ¡qué emoción!
0: ¡Qué emoción! A finales de octubre y principios de noviembre, la primaria hacía el concurso del Hanalpisham. Y también recuerdo con mucha emoción las excursiones a la feria de Xmaquil. La verdad fueron tiempos muy bonitos, la vida se sentía diferente y guardo muy buenos recuerdos de aquella época, ya por los 90. Atentamente, Israel Coaña. Coaña.
1: Saludos, Israel.
0: Oye, eso también lo se acostumbraba en las primarias y en las secundarias, que te llevaban de excursión o a la feria de Xmaquil, o a la refresquera de color rojo, o a la galletera.
1: A la galletera o a la fábrica de losito.
0: O a la de losito, sí, es cierto.
2: Y no faltaba el que se perdía, ¿se acuerdan?
0: Sí.
2: No encontramos a David, ¿dónde está David?
0: Ah, ya estaba empaquetado en una bolsa de pan blanco.
1: En el kinder te ponían tu soga, ¿te acuerdas?
2: ¿Sí?
1: Sí, nunca lo hicieron. Bajaban en filita.
0: Como perritas.
1: Y soga, ponía. A un lado soga, lo te iban a agarrar a todos de su soguita. Para que no se les perdían los chamacos.
2: Pues sí, imagínate un chamaco perdido.
1: Claro.
2: Costoso, muchacha.
0: Dice, buenos días, recuerdos de primaria varios. Dice, uno, ¿ustedes usaron el papel carbón para hacer tareas? Sí. Nos preguntan, pues yo sí. Y una vez me limpié la cara con ese papel y quedé todo pintado de negro de la cara. Dos, ¿saben que existe un segundo himno? Se llama La Marcha a Zacatecas.
1: La Marcha a Zacatecas.
0: Sí. Es taratatán. Es el que ponían para el homenaje, ¿no? Antes lo...
1: Primero A.
2: En este momento...
0: Dice, antes, ese lo ponían antes de empezar los honores a la bandera. Tres, el día... Que nos pongan vacunas. Saludos.
2: Ahí les va un facto que no van a poder decir que no. Todos los maestros de educación física son panzones.
1: Eran.
0: ¡No!
1: Eran. Bueno.
2: Ya hay.
1: Pues que ¿fitness? De unos años para acá, ya están, ya se preocupan por... Porque antes era el maestro que... ¡Ay, te tiraba la pelota! Y ¡ay, nos vemos! Maestro,
2: ¡juegan fútbol!
1: ¡Ahí están, juegan fútbol! Y estaban, pero bien lograditos. Sí,
0: sí, ya son metrosexuales.
1: Ahorita ya, ya los ves un poquito más preocupados por su físico. Mira. Ya como que hacen ejercicio.
0: A ver si no nos dice nada YouTube, pero es esta, ¿no?
1: A ver.
2: Sí, cómo no.
0: Ahí es esta.
2: Recibimos en este momento... A primero A.
1: No era para la salida.
0: Era para
1: entrar a los salones.
0: No, pero esa está muy mariachi. La clásica, ¿no? Que ponen en la escuela,
1: la
0: creo que
1: es. La marcha de Zacatecas.
0: Es esta. Y veía, empezabas a caminar en fila para entrar a tu salón. Te estaban collaseando tus compañeros.
2: Yo no jugaba así con mis amigas.
0: Ay, perfecto.
1: Con los amigos, sí.
0: Con los amigos.
2: Oigan, ¿se acuerdan que en las escuelas habían una bocina? Que no era bocina, era más como un...
1: bafle.
2: Como una trompeta parecía, ¿no? Una
1: color plateada. La chicharra.
0: Era una... No, pero sí era bocina lo que tú dices, pero de las bocinas antiguas.
1: Sí.
0: De las de metal. No.
1: Megáfono.
2: Ándale, como megáfono.
0: Como de metal, que estaba... Es como la que tienen hasta el día de hoy en el mercado.
1: Megáfono, mi amor.
0: ¿Así se llama?
2: Sí, que así. Sonaba horrible, no tenía bajo.
1: ¡Rin! Sonaba la chicharra. Sí. Ahí está para anunciar el descanso, el recreo, la salida.
0: No, están confundidos.
2: Ahorita te muestro
0: lo que
2: una
0: él
2: foto,
0: dice, ¿no? Él sí, es una bocina. Tú dices la chicharra, eso es otra cosa. De la bocina, una bocina como de las antiguas, que parecía... Como de esos que cuando van a hacer el simulacro... Oigan, por cierto, al rato vamos a tener simulacro aquí en la empresa, ya nos dijeron, así que a lo mejor nos vamos unos minutos antes de las 12, porque creo a las 12 hay simulacro y todos tenemos que salir aquí a la puerta.
1: Que sí.
2: Man, nos vamos a encontrar con todos.
0: Sí. Buen día, saludos una vez. Un camarada y yo nos hincaron en la puerta del salón por meter relajo. Estábamos hincados y nos encontramos un dado y nos pusimos a jugar de dinero. De repente levanto la vista y veo a la maestra. Un pescozón me dio. Hasta hoy sigo viendo estrellitas.
2: Ahí está, mira, esta. ¿Se acuerdan? Bocina de... Ahí lo vamos a subir.
1: Así son
2: las... Sí, claro.
1: Eso te estamos diciendo.
2: Estamos diciendo,
1: necio el otro.
0: Buenos días, frutos. Un recuerdo de la primaria, una pequeña fiesta tipo kermés.
1: Sí.
0: me casé con una compañera. El matrimonio tardó 6 meses hasta que se cambió de escuela. Sí. Saludos.
1: En las kermés de la secundaria se ponían su registro civil. Y...
2: ¿Ustedes se llegaron a casar?
0: No, yo no.
1: No.
0: Ni en kermés salgo.
1: Dios mío, estoy salado.
2: Ustedes de veras que se tiran al suelo para que uno los las levante.
1: Pues ahí para lo que se ofrezca.
0: Oye, dice también acá, dice, buenos días, frutería, aquí Santiago. Recuerdo cuando iba a la primaria, una anécdota, le falté al respeto a la mamá de mi mamá, o sea, tu abuela. Ah. Y ella fue la primaria, entró en medio de la escuela gritando mi nombre, fui al lugar y me dio unas cachetadas y una madrina que es... Hasta la maestra nos separó. En fin, 3 años de ser el hazme reír. Porque en esa época vivía con mis abuelitos, los papás de mi mamá.
1: Y te pregunta por qué insultó a su abuela, ¿verdad?
2: Yo creo que no deberías mandar mensajes aquí. Mejor ve a un psicólogo. Tienes algo que arreglar y solucionar.
0: O sea, vivía con la abuela. Le faltó el respeto a la abuela, pero la abuela tuvo el tino de no regañarlo en su casa, sino que fue...
1: Esperó a que llegue a la escuela.
0: Esperó que llegue a la escuela y en la escuela fue a cachetearlo y a...
2: Ay, no hagan eso.
0: Pegarle.
2: No hagan eso, no en público. O sea, en privado sí, ¿no?
1: Pero en público, felicita en público, se corrige en privado.
2: Ay, muchas gracias. Ya estoy más prendido, ¿ya ves?
0: Oye.
1: Así debe ser.
0: Chin, ya tenemos que irnos al... Oye, ya nos vamos.
2: ¿Ya nos vamos?
1: ¿Ya nos vamos?
0: Super, ¿ya nos vamos?
2: Ya nos vamos.
0: Vámonos a un corte, regresamos. Dale, inmediatamente. No tardamos nada.
2: Dale, pops.
0: Dale.
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0: Oigan, ya nos vamos prácticamente. Mira, vamos a decir rapidito. Mira, a mí me forraban mis libros con papel de PAM. Sí había gente que forraba, ¿verdad? Porque pues no había. A mí me llegó a tocar.
1: El partido político se le forraba.
0: De PAM. No, de PAM, donde venía el francés.
2: El Estraza. Ah, ajá. De PAN Ochoa.
1: De Pan Ochoa.
2: Ah, de la panadería.
0: No, Mariana Ochoa fue la que regresó a la casa.
2: Oye, por cierto, ¿qué onda con la casa de los famosos cuatro?
0: Ay, están criticando a la casa
2: ahorita. ¿Qué onda con eso del exilio?
0: Ay, ya lo habían hecho en Telemundo en la temporada pasada.
2: Sí, fíjate que ya me habían comentado que hay varias cosas que se están como plagiando.
0: Pues no es plagio, porque es lo mismo, ¿no? Es la misma producción. Ah, bueno, de la mansión sí, claro. Porque por ejemplo, metieron a un chorro de influencers esta vez. Que antes no, pero bueno, oigan, hay un montón de mensajes que ya no nos va a dar tiempo leerlos todos, pero rápidamente, la peor travesura que hayas hecho cuando estabas en la primaria o secundaria, que venga a tu mente.
2: Ok, primaria, una vez hicimos un experimento con un volcán y llevamos agua y no sé qué otra cosa, y en el piso del salón hicimos una pista de hielo con jabón y todos los materiales que llevamos y terminamos patinando sin calcetines. Y mis amigos me escondieron mis tenis y llegué a mi casa sin tenis. Y mi mamá me regaló. Sí.
0: ¿Y luego te los devolvieron?
2: No me acuerdo, fíjate, me imagino que sí, ¿no? Mm. Sí, seguramente sí.
0: A mí una vez me compraron unos zapatos para educación física. Pero creo que me los compraron porque estaban baratos. Y recuerdo que eran unos zapatos que parecían como de arlequín, pero eran tenis, pero tenían así como que mucha punta y me acuerdo que me burlaban todos.
3: Hasta Rupestinskin.
0: Ajá.
2: Muy bien, así se va a quedar Rupestinskin. Ya me dice tu can, Rupestinskin.
0: Está bien, dímelo. Me gusta. Vi Once Upon a Time, me gustaba ese personaje. Y me burlaban. Y según yo, en la primaria, para hacerlos modernos y para que no se burlaran, le compré una. Hice que me compraran, porque no yo lo compraba.
1: Unas cascabeles.
0: No, unas. unas agujetas.
1: De color de rosa.
0: Fosforescentes.
2: Ay, David, ¿de veras que tú?
0: Y ¿sabes qué? Me burlaban más.
3: ¡Alta Rupesquiti, neón!
0: ¿Cuál de los recuerdos bonitos tú?
1: Travesura como tal, no fue una travesura como tal, sino que lo más que hice en la secundaria es que para una clase que nos salimos y nos escondimos para entrar a esa clase, nada más.
0: ¡Wow! Sí, ¡vive la vida de loca! Loca.
2: Wow. Oye, amiga Purush, me mandaron un mensaje muy comprometedor. ¿Qué pasó? Y dicen que sí te podemos agregar a la casa, pero tienes que cocinar, lavar y soportar mis humores, dice mi esposa, atentamente mi esposa.
1: Ahí está. Ah, no importa.
0: Ahí está, Mica, ya. A ver, fregaste.
1: ¿Quién soporta el humor de quién? Ajá. A ver quién se cansa si primero.
2: ¿Quieres conocer a Manuel? Vive con él.
1: Vive con él.
0: Oigan, dice, buenos días, frutos. Recuerdo que en la primaria una vez nos llevaron a jugar béisbol y recuerdo que un compañero abanicaba. ¿Qué es abanicaba? Creo que no le daba. ¿No?
1: ¿Béisbol? Ajá. Que no le atinaba la pelota.
0: Todo, o sea, parecía que estaba rompiendo piñatas. Y dije, ya me toca batear. Y me puse a un lado. Fue tanta mi mala suerte que siguió abanicando. Y el último strike que al final soltó el bate. Y directo a mi cara fue a dar. Tremendo chuchuluco me salió sobre la ceja. También me gustaba ir a ver la salida al señor del maletín. Que llevaba figuritas y calcomanías para vender.
1: Sí, mi amor.
0: ¿En serio? ¿Había un
2: Oigan,
0: señor del
2: ¿a ustedes,
0: maletín?
2: Pues, ¿ustedes no a qué ¿De qué lado les gusta batear a ustedes?
1: Yo no juego béisbol.
0: No, ni yo. No me gusta.
2: ¿No les gusta?
0: ¿A ti?
2: Son diestros, son zurdos, son ambidiestros.
1: O sea, yo soy
0: ambidiestro.
2: ¿Tú eres ambidiestro?
1: Okay. Es puerca. Yo soy diestra. Yo soy diestra.
2: Ok.
0: ¿Y tú?
2: ¿Eres
0: ambidiestro?
2: Soy diestro, soy derecho.
0: ¿Y sí. Pero nunca has sido ambidiestro?
2: Nada, no. Nunca me ha llamado la atención eso.
0: ¿Te gusta más el fútbol?
2: Sí, me gusta más las pelotas.
0: Ah, ok. Ah, ok. Ya. Sí, entendimos.
1: Sí, te entiendo, sí.
0: Hola, buen día, frutos. Saludos a todos, en especial para el Tucam. Dice, recuerdo de. Ya firmó, fue, ¿verdad? Ya firmó fue, su sí. contrato. Velo y nos cuento, velo. Pero, hola, buen día, frutos, saludos en todos, en especial
2: me encanta porque hablamos hoy del bullying escolar y mira, mira.
0: Es que no conoces todavía al público de Frutería Espectacular.
1: El público de Frutería Espectacular, te lo pongo así, era los del salón de clase los que se sentaban atrás. Eres el público de Frutería Espectacular.
2: Ya entendí todo.
1: Entonces. ¿Qué tal día que en primaria tomaban Walesa? No friegues.
0: Ajá. Y te digo una cosa, nuestro público no olvida.
2: ¿A poco?
0: Apodos, anécdotas, cómo nos pasamos fregando, no lo olvidan. Okay. En algún momento mandan, como cuando Jenner hizo, como cuando Alvin hizo esto, como cuando Purushona. ¿O te acuerdas que todo se les acuerda?
2: Tienen memoria de todo.
1: Pues ya ves a Frentes, una vez lo dijo.
0: Frentes, una vez dijo Frentes, la tía Frentes? Chayo. Ajá.
1: Que le decían en su apodo era Frentes.
0: Frentes.
1: Porque tiene mucha frente.
2: Ajá. Por eso su peluca está súper truqueada, claro. ¿Sabes qué? No me voy a reír de eso porque estoy...
0: ¿Peluca? O sea, ¿estás diciendo que Chayo usa peluca?
2: No, extensiones.
0: Eso entendí que dijo,
1: extensiones,
0: ¿verdad?
1: Extensiones de pelo. Sí, claro. Frentes o combi, ¿verdad?
0: Porque... Ajá. La casa de Infonavit. Combi. Porque tiene 8 metros de frente.
2: Qué malo. Ya me imagino con ustedes juntas. De veras.
0: ¡Año! ¡Año!
1: Nada.
2: El verdadero programa está fuera del aire.
0: Dice, hola, buen día, frutos. Saludos al Tucam. Dice, recuerdo de la escuela. Yo recuerdo que a mí me forraba mis libros con el papel de pan. Y yo, para que no se viera tanto la pobreza, le pegaba fotos de artistas que salían en las revistas, TV y novelas. Saludos a todos en cabina. La neta, sí. A mí me forraban, ¿sabes con qué me llegaron a forrar libros? Creo en la secundaria. ¿Sabes? En la secundaria, con Magitel. Con Magitel. ¿Qué pasó?
1: ¿Y con qué te forraban, nene?
0: Con Magitel.
1: Con tu Magitel.
2: ¿Tú tomabas leche en la mañana cuando te ibas a la escuela?
0: No me gusta hasta el día de hoy. Hasta el día de hoy no me gusta.
2: ¿No? ¿Nunca has tomado leche?
0: No.
2: Ay, no te creo.
0: No me gusta.
2: ¿Cereal, nada? No. ¿Ninguna presentación?
0: No. Si como cereal hecho jugo de naranja.
1: Es que la estás leche vacilando.
0: De verdad.
1: La leche como el cereal en
0: se
1: su
0: te
1: carita,
0: corta
1: en su carita.
0: Okay. Dice, "Buenos días, frutos. Mi recuerdo de regreso a clases es cuando mis hermanos y yo nos íbamos juntos a agarrar el camión para dirigirnos a la escuela, pero por la flojera de no llegar a la escuela y volver a las actividades normales, nos quedábamos sentados en el campo de béisbol que queda cerca de nuestra casa a esperar que pasaran 2 o 3 camiones mientras daba la hora de la entrada. Y así regresábamos a casa. Nos decía mi mamá, ¿por qué regresaron? Porque pasaron 3 camiones llenos y no nos dio parada. Y así, así mismo, nuestra mamá, por no ir a la escuela, nos castigaba a hacer los quehaceres de la casa. Si no, no nos dejaban salir ni ir a jugar con nuestros amigos en la calle. Saludos y gracias. O sea, no iban a la escuela. Esperaban que pasaran los camiones y se quedaban sentados y... Ni estaba lleno, no hacían parada y regresaban a la casa.
2: Se iban de pinta.
0: Se iban de pinta. Yo sí me escapé varias veces de la...
2: Ay, ¿sí te escapabas?
0: Secundaria y primaria.
1: Pero que brincaba en su barda.
0: Sí, yo brincaba la barda. ¿Tú no?
2: Sí, se ve que tú brincabas mucho.
0: Sí.
1: Ah, muy brincón.
0: Hoy día ya no.
2: Eso de que no te gusta la leche.
0: Hoy día ya no.
2: No lo voy a suponer.
0: Hoy día ya no.
2: ¿Y cómo te calcificas, amigo?
0: Hay otras maneras.
2: ¿Sí?
0: Sí, por supositorio.
2: Ah, claro.
0: Hasta los Power Rangers lo hacían. ¿Qué?
1: Que revolcarse con cualquier monstruo.
0: No sé.
2: Brincar bardas.
0: Dice, saludos al Tucam.
2: Velo.
0: Más sabroso de la radio, dice.
2: ¿Por qué solo lees de los 500 mensajes que hay?
0: David, estoy leyendo en orden, Velo. Si te das cuenta, estoy leyendo en orden.
2: No le dé más herramientas a este muchacho, por favor. Estamos
0: yo hablando. Lo dije. Yo tú lo dijiste. Yo lo dije.
1: No, todo lo que digas puede ser usado en tu contra.
2: David, ya lo vi.
0: Dice, buenos días, David. El cara de chancla, cara de guante, el simio, el gordo, apodos geniales. Que saludos a todos en cabina, en especial al Tucam hecho hombre, dice por acá. Velo, acá lo está diciendo, velo que no lo estoy diciendo.
2: ¿Por qué le pones a alguien cara de guante? O sea, ¿qué característica
0: física? A lo mejor le está así. Así como los guantes. Oye, de béisbol, ¿verdad?
2: ¿Pero qué guante? ¿Guante de box? Oye, ¿guante de béisbol?
1: Sería cara de manopla, si es de...
2: Claro, sí, ¿no?
0: Oigan, oye, sí, ya nos vamos, porque ahí viene el simulacro, ya nos vamos, Purushona, gracias.
1: Gracias, bueno, pues ya lo saben, síganme en mis redes sociales, en Facebook, en cuenta como Purushona, Instagram, Purushona Kawich, YouTube y TikTok, Purushona Kawich oficial.
0: Gracias, Charlie Villafaña.
2: Kawamamamama. Ah, bueno, son las 12, ¿verdad? La hora cristal. Oiga, muchísimas gracias, yo soy Charlie Villafaña, nos escuchamos el viernes aquí en Frutería, y hoy sale teaser del invitado del podcast este viernes. ¿Se los adelantamos?
1: Adelántalo.
2: Lo decimos, sí. Este viernes en otro pinche podcast va a estar Tauch, Ángel Velázquez Tauch.
0: Tauch.
2: Donde va a estar platicando incluso las anécdotas con Purushona en el hoyo, las anécdotas con David Barrera, en la obra, ¿cómo se llama la obra? Negrimar, que estuvo buenísima, que fue de las favoritas. Entonces, hoy sale el teaser y el viernes a las 6 de la tarde sale el podcast de Touchcito.
0: Perfecto, pues gracias Charlie, gracias Purushona, ya nos vamos, mañana es jueves de verdura, mañana por acá nos escuchamos si Dios quiere en punto de las 10 de la mañana, una disculpota para todos los mensajes que ya no alcanzamos a leer y sigan escribiendo sus respuestas en la página de Facebook de quiénes son las letras que ustedes ven en la fotografía. Una tan preciosas, por cierto, ¿eh?
1: Divinas.
0: Hasta parece que con IA las hicieron, de tan perfectas que están.
2: Lo que no saben es que lo escribimos en la pared, ¿eh? No hay un escritorio cerca, entonces por eso está así de fea.
0: ¡Ya nos vamos! David Barrera MX en todas las redes sociales. Gracias, esto fue Frutería Espectacular. Porque aquí trabaja puro hijo de su fruta madre. ¡Hasta mañana!
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1: 11:58.
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1: Son las 12, 14. 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
1: Son las 12, 29.
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12 del mediodía con 34 minutos. ¿Qué onda, banda? ¿Cómo andan? Ya es tu chito de semana, ya es miércoles. Miércoles 12 de, iba a decir de agosto, no, de agosto, de octubre. ¿Qué? Iba a decir de octubre, pero no, estamos en agosto, agosto de verano, ya mero empiezan las clases de estos chamacos. Me dicen por aquí, hola, hola, y me mandan un emoticón de una manita, hola, así, todo dulce, todo tierno, hola. 32 grados centígrados en la ciudad de Mérida. Yo soy tu amiga Viridiana La Morena Pérez y te voy a estar acompañando hasta las 4 de la tarde con muy buena música. Así que mi recomendación, compadre, que me estás escuchando, comadre, que me estás escuchando, es que no le cambies de estación. Porque, ¿qué crees? Que tenemos buena música, tenemos por acá lo mejor del regional mexicano, lo mejor de la cumbia del sureste, que es la mejor cumbia del mundo mundial, señoras y señores. Y si te quieres comunicar conmigo a través del WhatsApp de aquí de cabina, pues ya sabes que tienes que guardar el número, pero si no lo has guardado, te lo voy a recordar: 99 92 39 95 26 99 92 39 95 26, y aquí voy a estar cotorreando contigo un buen ratote con buena música. Es más, ahorita vámonos con algo de uno de mis grupos favoritos. Ustedes sabrán que si me conocen, yo soy requete contra fan de Megaboom. Es por eso que vámonos con Agüita de Coco. Esto suena más o menos así, ¡súbele!

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1: Son las 12:43.
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Ya las 12 del mediodía con 48 minutos. Si no sabes quién te está hablando, pues soy yo, tu comadre Viridiana Pérez, y voy a estar contigo hasta las 4 de la tarde, así que sácale provecho, compadre. Si te quieres comunicar conmigo, 99 92 39 95 26, porque por acá me dicen: buen día, excelente miércoles y tuchito de semana. Bendito Dios, ya es tuchito de semana. Lo que uno quiere es descansar el fin. Dicen por acá: buenas tardes, excelente programación, gracias por alegrarnos las tardes. Ay, más lindo tú. Besote de chocolate para ti. Y dice: bendiciones, bendiciones para ti también. ¿Podrías ponerme la canción de Paleto, El Carro de Federico? Claro que sí, porque ¿sabes qué? Te voy a decir una cosa, a mí me encanta mucho Paleto y toda esta onda que tiene. Yo lo vengo escuchando desde que soy una morrita, chiquitita, chiquitita. Así que bueno, con gusto te complazco con esta canción. Vámonos con más música. Ya sabes que si tú quieres comunicarte conmigo, 99 92 39 95 26. 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Bueno, las aplicaciones ya las tienes, pero síguenos en redes sociales, no seas gacho. Arroba la comadre 985 y Facebook la comadre Meet, para que te unas al cotorreo que trae toda la banda aquí a través de la comadre 98.5. Sin más que decir, te dejo con tu canción. Esto es El Carro de Federico con Juan Carlos Tapia. Paleto, súbele.

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Con 20 minutos acabas de escuchar La piel tiene memoria con El Duelo. Así se llama esta agrupación y espero que te haya gustado porque nos vamos con un bloque de pura música grupera. Más bien, yo diría con pura música regional mexicana. Como me gusta Grupo Frontera, como me gusta Grupo Firme, y es por eso que en este bloque vamos a tener este tema de Grupo Frontera que me gusta tanto, que se llama Me Retiro, y posteriormente algo bien interesante, esta propuesta de canción que nos trae Grupo Firme, que se llama Cabrón y Medio. Así es, para todos aquellos que les quede el saco, pues ahí les dejo este tema. Son la 1 de la tarde con 20 minutos, yo voy a quedarme contigo hasta las 4 de la tarde, bueno, hasta las 3, porque en punto de las 3 empieza tu programa favorito, Yucatán Habla Claro, con Arturo Valadez, así que no te despegues. Si te quieres comunicar conmigo aquí a la cabina, 9992-399526, ese es el número al cual te puedes reportar. Dime desde dónde me estás escuchando, dime si me escuchas desde el camión, desde la combi, desde la calle, desde tu casa, desde el negocio, desde la chamba, dime desde dónde me escuchas. Vámonos con esto que es Me Retiro con Grupo Frontera, 1 de la tarde con 21 minutos, súbele.

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1: Es la 1:30. 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
1: Es la 1:45.
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Una de la tarde ya con 50 minutos, te quedas con Master Cumbia. Esto que suena es el peliculón. Yo soy tu amiga Viridiana Pérez y me quedo contigo hasta las 4 de la tarde. Después de esta rola, vámonos con algo de los Equivas que tanto te gustan. 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

0: 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Son las 2. 1.
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2: Son las 2:15.
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este dos de la tarde ya con 20 minutos, estás escuchando El Rico y el Pobre con Anselmo y su cumbia banera. Súbele, estás en La Comadre 98.5, súbele.

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1: Son las 2:29.
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2: Son las 2:46.
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2: 2 de la tarde ya con 50 minutos, 32 grados en la ciudad de Mérida. Yo soy tu comadre, Viridiana La Morena Pérez. Y para mí fue un gusto acompañarte en tu tarde de miércoles, pero yo ya me despido. Te mando un besote de chocolate a ti que me estás escuchando. Y te quedas con Yucatán Habla Claro a cargo de Arturo Valadez. No te despegues, lo puedes sintonizar a través de Cipse Canal 8.1 o bien aquí a través de La Comadre. Después no olvides que llega tu comadre, la Nidia Ayala, así que tampoco le cambies de estación. Sigue sintonizando, mañana nos escuchamos en punto del mediodía para disfrutar de un excelente jueves. Te deseo una bonita tarde y te mando muchísimos besos de chocolate y muchos abrazos. ¡Suele!

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1: Son las 2:59.
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0: Hola, ¿qué tal? Muy buena tarde. Un placer enorme que nos deje acompañarle la tarde de este día miércoles, touch de semana. Agradecidos con la oportunidad de que nos deja llegar hasta donde todos y cada uno de ustedes se encuentran. En nombre de los que integran y hacen posible de esta plataforma de denuncia ciudadana, les saluda Arturo Valadez al frente de este micrófono y apreciamos enormemente que nos tengan a bien compartir sus comentarios, sus denuncias, sus aportaciones ciudadanas y bueno, esto como parte del ejercicio de participación ciudadana en donde todos tenemos un lugar en donde Grupo CIPSE les abre el espacio a la comunicación y buscaremos que estos asuntos tengan el espacio, la oportunidad para llegar hasta donde tengan que llegar. Dicho esto, les recuerdo que la línea telefónica para que se contacten con nosotros es 9999-241091. Repito y confirmo, 9999-241091. Así que lo que nos quieran decir, estamos a sus órdenes y a sus servicios. Por favor, le recuerdo, le exhorto que esto que está pasando, esta oportunidad que tenemos, le decimos que esto es una forma para que hagamos llegar los comentarios ciudadanos a quien tengamos que comunicarle. Para eso también disponemos del WhatsApp de la denuncia 9997-385704. Estamos recibiendo sus comentarios y de hecho ya tenemos algunos en breves momentos, vamos a darle lectura a todos y cada uno de ellos. Fíjese que acá tengo una opción más para que nos mande sus comentarios, es el Facebook de Yucatán Habla Claro, es el de que de hecho ya tengo abierto en estos momentos y en el momento que así lo prefiera o que así lo vea conveniente, nos mande mensaje. Por favor, de 3 a 4 estamos al aire, lo vamos a decir en cualquier momento. Pero ya después, sí le podemos contestar y todo, pero el comentario no saldría al aire hasta el próximo momento que estemos por acá. Pero bueno, disposición por parte del Grupo CIPSE, disposición de CIPSE Noticias y disposición de Yucatán Habla Claro, siempre va a haber para recibir sus comentarios. Así que no lo dude, por favor. Le vamos a dar lectura a algunos asuntos que tenemos por acá la tarde del día de hoy. A ver, nos dice Luis Aque lo siguiente. Y le voy a dar lectura tal cual como nos llega. Licenciado Valadez, buena tarde. Quiero reportar cómo se desperdicia el agua potable cuando en algunas casas no hay. Eso es la realidad. Algunas familias no cuentan con este recurso. Frente de Puente de Paraíso, carretera Progreso, hay una enorme fuga de agua. Ya fui a reportarlo a Progreso y solo dan largas. Le envío el comentario. Es una afectación de tanta agua de los terrenos que hay cerca. Ya son como pantanos. Es un criadero terrible de mosquitos, nos cuenta por acá el buen Luis Aque con relación a ese reporte ciudadano que nos hace llegar. Gracias. Estamos a la orden para recibir esos argumentos y directamente los estamos turnando a la instancia correspondiente. Fíjese que también, bueno, agradecemos enormemente que nos haga llegar sus reportes ciudadanos a través de el WhatsApp de la denuncia 9997-385704, repito y confirmo, 9997-385704. Y estamos pues para servirle a todos y cada uno de ustedes. Tengo acá la oportunidad de pues darle lectura a algunos mensajitos que nos llegan, como por ejemplo este que nos informa Wilber Gómez. El buen Wilber Gómez nos ha escrito para decirnos muy buenas tardes, mi estimado licenciado Arturo Valadez, para recordar

0: Darle la desesperación y frustración de la inundación de hoy, que fue fuertísimo. La lluvia inundó la calle 3J por 2022 de Juan Pablo Nora. Está inundado. Su máximo apoyo por las autoridades correspondientes que nos solucionan nuestra petición urgente. Gracias, mi licenciado, por su ayuda. Un servidor y vecinos de Juan Pablo Nora de la calle 3J por 2022. Su máxima ayuda e intervención. Sí, hombre, acá. Lo que sí les decimos es que pues la lluvia estuvo bastante intensa y especialmente para el tramo de la tarde y afectó varias zonas, en particular, al menos por lo que nos pudieron reportar, centro, zona sur, donde el agua quedó bastante encharcada y hasta por bastante rato. Y esto lamentablemente deja pues en una situación bastante vulnerable, no solamente a los vecinos, sino también a los vehículos, especialmente a los vehículos bajos, a los vehículos que no son camionetas y pueden ahogarse los automóviles. Otra recomendación, y especialmente para los vehículos que tengan que pasar por calles inundadas o calles muy encharcadas, en el próximo momento. De preferencia, si pueden no moverlo, no lo hagan, por favor. Si pueden evitar esa vuelta, mucho mejor. Porque acá la situación es que puede generar que el vehículo tenga daños a corto, mediano y largo plazo. En la parte de abajo se moja, no sé cómo llamarlo porque esos son términos, no quiero decir un término que pudiera resultar ofensivo para los que sí saben de mecánica. Me refiero a que pueda decir, no sé, está oxidado, pero no es oxidado y es una palabra diferente, ¿no? Pero hay que llevarlo a una especie de mantenimiento para que tenga ya pues las condiciones para seguir andando. Si no, luego podría ahogarse, podría traer otras afectaciones. Me están informando que en la calle 60, cerca de la desviación al Campestre, hay un accidente. Por favor, tomen sus precauciones, busquen vías alternas. Y naturalmente que si no tiene que pasar por allá. Y tiene que llegar a tiempo a sus actividades. Sería conveniente tomar en cuenta esta información. Gracias, gracias. Estamos para servirles y quedamos al pendiente de esos comentarios. Le quiero repetir que tenemos el número en el estudio 9997-385704. Confirmo el comentario 9997-385704. Y quiero leerle otro mensaje. Este responde al señor Armando García. Buenas tardes, licenciado Arturo. Me llamo Armando García y quiero reportar, o quiero saber si no es mucha molestia, ¿quién puede limpiar las rejillas pluviales de los drenajes que quedan en las calles? Porque hay varios allá en Ciudad Cauquel que están muy sucios. No sé si usted nos puedan apoyar o dónde lo podamos llamar para que atiendan esa problemática. Es en la calle 77, número 796, letra I, por 108 y 110, fraccionamiento Villa Cauquel, Ciudad Cauquel. Bueno, ¿a quién le corresponde? A Servicios Públicos Municipales. Ellos son los encargados de este tipo de asuntos y ellos, bueno, a ellos se los hemos notificado en estos momentos para que tengan a bien darse una vuelta y darle mantenimiento correspondiente a este sitio. ¿Qué pasa? Si la alcantarilla, la rejilla pluvial está contaminada, ¿qué me refiero? Contaminada con basura, con plástico, con hojas, con. Y eso sonará mal, pero eso es lo menos peor, ¿verdad? Lo menos malo, el peor de los males, pues. Pero hay otras complicaciones u otras afectaciones que podrían ser peores, como lo es el aguas jabonosas, agua o que te tiren grasa a la alcantarilla. Eso, créame, es un dolor de cabeza, un problema muy grande. Porque, bueno, para algunas personas se le hará fácil, irán, ah, voy a tirar acá mi agua de detergente. O el agua, lavas tu Porsche, tu entrada de tu casa y todo el agua con detergente, con shampoo, lo rediriges y lo encauzas para que se vaya el drenaje. Total, es para que se vaya el agua, ¿no? Unos pensarán. Pero no, no es así la jugada, no es así la cosa, porque le voy a decir algo. Si esta agua jabonosa llega a la alcantarilla, no es un agua jabonosa limpia, es un agua jabonosa que ya está sucia, especialmente cuando es agua de lavado de los perritos, ¿no? O sea, del espacio de los perritos, o donde de verdad hay una especie de situación. Cuando hay malos olores, o cuando quieres lavar basura, ¿no? Cuando está la basura y quedó por mucho tiempo, la peste está muy fuerte, a veces allá uno tira detergente, lo lava, lo limpia y jala, lo tira para afuera, pero no, allá no es que vaya afuera, busquen un espacio, un arriate, un jardín, otro lugar que no sea la calle. Créame, en las alcantarillas o rejillas pluviales son para que única y exclusivamente vaya allá agua que cae, agua de la lluvia que cae a la calle. Ni siquiera el agua de lluvia que cae a la casa, el agua de lluvia que cae a la calle. Porque para eso están diseñadas las alcantarillas, ¿no? Para resistir esta carga de agua. No para resistir una carga excesiva de líquido que no es agua propiamente pura, es agua con jabón que complica, por supuesto, mucho la situación y las condiciones. Así que se lo dejamos de tarea, eso es chamba de todos. Si bien el ayuntamiento puede intervenir o interviene en situaciones como esta para mantener la limpieza o las condiciones adecuadas u óptimas de esta infraestructura, tampoco se trata de que vayan cada 15, cada 20 días a limpiar lo que uno ensucia. Y ahí le voy a decir algo, no quieres limpiarlo porque dices, es que no es mi chamba, es que eso lo tiene que hacer el ayuntamiento, está bueno. No quieres ayudar, no perjudiques, se acabó, no pasa nada. Pero por favor, no perjudiques, no estorbes, porque luego eso no te va a perjudicar solo a ti, le va a perjudicar a todos los de la colonia y de la cuadra. Nos vamos a la primera pausa comercial. Siga con nosotros, estamos en vivo en Yucatán, habla claro.
1: 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Son las 3:16.
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0: De vuelta, de regreso, gracias por continuar con nosotros. Déjenme mandarles saludos a quienes nos están viendo en esta tarde de miércoles. Por ejemplo, a Xdidier, que nos está acompañando en redes sociales. Te mando un gran saludo, Xdidier. También a Verónica Castillo. Ella nos escribe lo siguiente: para reportar a mi vecino que tiene una carpintería en su casa y se siente pues mucho el olor a solventes. Que usa cuando está pintando los muebles. Ya ni mi vecina, ni mi ventana, ni mi puerta puedo abrir, ya que tengo una bebé con discapacidad que padece asma. La calle es la 88, número 311C, por 141 y 143 del Emiliano Zapata, Sur 2. A ver, vamos a tratar de ser empáticos con una situación así. Por favor, corrígeme, Verónica, si me equivoco, si estoy diciendo algo que no es. Porque pues quisiera que se entienda mejor esto que estoy argumentando o que voy a decir a continuación. Imagínense que estar en los zapatos de Verónica, de su familia. Ellos prácticamente están encerrados en la casa, a pesar de que pues por la situación en la que se encuentran, tendrían que estar pues más convivir, pues, salir, o por lo menos tener las puertas abiertas o las ventanas abiertas. No lo pueden hacer. Están encerrados en su propia casa y lamentablemente que esto trae consigo pues una situación muy complicada. Quiero entender que, por lo que nos escribe acá Verónica, que ya han hablado, ya han intentado hablar con esta gente, pero no hacen caso. La verdad es que el tema de los solventes sí es un asunto, principalmente por el malestar que pudiera ocasionar a quienes están cerca. Nos vamos con la siguiente llamada. Buena tarde, ¿con quién tengo el gusto?
1: Buenas tardes, licenciado, con Alfredo Vargas Amaro.
0: Alfredo, ¿cómo te encuentras?
1: Bien, bien, aquí reportando otra vez lo del agua, que no nos hacen caso.
0: ¿Dónde?
1: Aquí en la Fidel Velázquez, en la calle 63, entre 40 y 40A. Aquí tengo el número de reporte, ya tiene más de 2 meses el licenciado, y con usted cada semana lo he estado reportando y sí nos hacen caso. Y hay una laguna aquí enfrente verde.
0: ¿Guay?
1: Sí, ya está verde el agua, sería bueno que venga Salubridad para que lo vea. Pues esos del dengue, que vengan a ver qué pueden hacer, porque pasan por acá a las casas a voltear una tapita, pero no ven lo de la contaminación que hay ambiental y el agua que se está tirando.
0: No, y lamentablemente que esto luego tiene consecuencias. Hablemos que si es fuga de agua, está desperdiciándose agua o llegando agua a la calle en vez de estar llegando el agua a sus casas.
1: Yo tiene más de 1 mes y medio que no tengo presión.
0: ¿Guay?
1: Con una manguera le llegamos hasta la cocina.
0: O sea, la manguera, pero ¿de dónde viene el agua? ¿De la toma de agua principal o de los vecinos?
1: De la toma de agua principal de allá, sí llega un poquito, llega un poco, pero no sube el tinaco porque ya es más la fuga de agua, hay más presión en la calle que adentro de la casa.
0: Híjole, o sea, como para estar llenando las cubetas en la fuga, ¿verdad?
1: Exactamente. Ya allí, bueno, en realidad no me gusta hablar mal de nadie, pero ese señor que es el director de la APAI, ¿será posible que no tenga un supervisor o algo que lo atienda? No sé qué piensan. En verdad no sé, o no tienen personal o no tienen presupuesto, pero para una fuga, yo creo que si me estoy animando a contratar un plomero que la repare, pero capaz de que me digan que estoy rompiendo la calle.
0: Es que ese es el asunto, o sea, uno por más buenos deseos que pudiera tener o buenos ánimos que pudiera tener, podría ser hasta contraproducente esta situación.
1: Y me van a decir que estoy rompiendo la calle porque había que romper un poco para...
0: Sí, sería conveniente, por favor, estar haciendo presión. ¿Tienes por allá el número de folio?
1: Sí, claro que sí. Aquí lo tengo. Es el 20-26-15-72-39. Y me dice el vecino de aquí, dos casas, que él también ya lo reportó por los moscos, me dice. Ya ve cómo está crecida la hierba también allá donde está el agua día y noche, pues ya la maleza ya salió a la orilla, pero está verde el agua. No es lo mismo que alguien nos venga a supervisar para que vean cómo está.
0: Correcto, es esquina eso, mi estimado.
1: Sí, es en esquina. Yo tengo la casa de usted, está en la esquina. Es la 157B.
0: Ok. A ver, ya tengo la 63 por 40 y 40A. Es de la Fidel Velázquez. El sí, folio...
1: Está más a la 40.
0: ¿Perdón?
1: Está más sobre la 40. Vendría siendo 63 por 40.
0: Más a la 40 que a la 40A.
1: Sí. Mi domicilio está entre 40 y 40, pero está en la mera esquina, 40.
0: Ok, tenemos más de dos meses, el número de folio es el 2026-1572-49, ¿estoy en lo correcto?
1: No, 39.
0: Perfecto. Ok. Claro. Ya tengo acá el asunto, ¿eh?
1: Ya cada semana se los reporto casi, ahorita pasó 15 días porque pensé que podían venir por lo de las lluvias. Dije, a lo mejor no vienen porque está lloviendo, pero ahorita ya dos meses, yo creo que es.
0: Lo es malo de...
1: ¿Nunca había pasado? No, o sea, nunca me había pasado que dure tanto tiempo una fuga de agua. En que vengan a repararlo de antes, siempre se rompe allí, no sé por qué, pero siempre, sí, creo que hay que cambiar toda la manguera que cruza la calle, porque siempre pasa seis meses, un año y se rompe, pero se reporta y lo vienen a reparar en 15 días, un mes cuando mucho, pero ahorita ya va para tres, ya rebasó los dos.
0: Guay, no, sí es mucho tiempo, y como te dije anteriormente, esto desafortunadamente trae consigo, pues, la baja presión de agua, otros problemas relacionados con daños a la vialidad, está dejando hasta un potencial punto de accidentes.
1: Sí, y sobre todo hay gente que oigo del alemán, de lugares que no tienen agua, ya quisieran tener esa agua que se está tirando.
0: Correcto. Mi estimado, perdona que te solicite esto, pero ¿me podrías apoyar mantenernos al tanto de esta situación, cómo va avanzando?
1: Claro que siento sí, cada semana le hablo, cada semana.
0: Te pediría si pudiéramos seguir con eso, con esta dinámica, porque la verdad, al menos para nosotros, nos interesa muchísimo y vamos a estar allá dándole seguimiento a estos casos. Dale.
1: Dale.
0: No, hombre, te agradezco muchísimo y ahora muchas mismo gracias, lo referimos.
1: Al contrario, a usted le agradezco que tome la llamada, porque en Japón no toman llamadas. Ya fui personalmente aquí a reportarlo aquí en Vergel. Y la señorita muy amable, me dice que lo va a poner como prioridad y todo, pero no más, no vienen.
0: Perfecto.
1: Así como lo reporto con usted, lo reporto ahí personalmente en la JAPAI de acá cerca.
0: Correctísimo, ahora mismo lo pasamos y le agradezco enormemente la confianza que nos ha tenido para compartir esta situación. Dale.
1: Dale, muchas gracias, licenciado, usted es muy amable, que tenga una excelente tarde.
0: A usted muchas gracias. Y estamos acá recibiendo más comentarios y le invito a que si tienen allá hacernos el conocimiento de alguna denuncia, de alguna queja, alguna sugerencia, algún punto de vista, Le recuerdo que estamos a la orden de todos y cada uno de ustedes. Creo que nos tenemos que ir a una pausa comercial muy breve, pero le invito a que siga con nosotros. Estamos en vivo aquí en su programa Yucatán Habla Claro.
2: 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Son las 3:30.
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2: Estamos de vuelta, de regreso. Gracias por continuar con nosotros. Estamos a la orden porque hay mucho que platicar y mucho que decir. Por ejemplo, nos comparte una situación, una molestia, el buen José Luis Alonso. Él nos comenta un tema relacionado con la Japay. Ya tiene meses, o sea, desde enero, febrero, marzo, abril, mayo, junio, julio, está corriendo agosto, el octavo mes, dice que no hay respuesta y la verdad ya está bastante desesperado porque es un tema de riesgo de salud, además es evidente la molestia por la situación. En Gran San Pedro de Cholul, el drenaje de las casas está obstruido, allá en la calle es la 16F por la 33A y 33B, el drenaje, repito, está obstruido. Desde hace meses se hizo el primer llamado, o sea, la primera solicitud y petición. Nos comparte allá hasta material gráfico donde se ilustra esta problemática. Él ya hizo el trámite a través de la página. Tiene la fecha 17 de enero del 26, con la dirección, la colonia, la referencia, lugar en donde lo reportó, internet. Tiene el folio 2026-01-8374. Dice que sí, ya les confirmó el tema del problema. Dice, la verdad es desesperante porque todo se regresa a las tuberías de la casa, el baño de la planta baja, la cocina, no se puede ni siquiera usar. Le agradezco de antemano el apoyo y perdón por tanta lata. No, ninguna molestia. Un favor, le vamos a pedir, le estamos pidiendo si nos puede hacer compartir más referencias, o sea, un video o algo que pueda ilustrar un poco más la situación. Y pues mostrarla a Japay porque ya estamos en el octavo mes. O sea, 17, la otra semana se cumple el octavo mes, porque fue el 17 de enero. El 17 de agosto se cumplen 8 meses de que este problema existe y no hay una atención adecuada a esto. Si les llamamos, pues nos llama la atención de manera poderosa este asunto, porque realmente quienes viven por allá están pues padeciendo por este asunto y sí les encargamos muchísimo a la autoridad responsable, en este caso la Japay, que tome cartas en el asunto. Le quiero leer un reporte que nos llega por acá. Este es el de Andrés Calderón. Él nos reporta lo siguiente. Dice a la letra por acá. Buena tarde, tengo un vecino que tiene muchísimos gatos, tal vez 100, no sé cuántos, pero yo le calculo como 100. Pero lamentablemente genera ya mucho ruido y empieza pues este problema desde las 4 de la mañana hasta 4 o 5 de la mañana. ¿Hay alguna instancia para reportarlo? Yo ya hablé con el dueño, pero no hace nada al respecto. También hablé a Yuntatel. ¿Qué más puedo hacer? Solo reportes por malos olores están recibiendo, nos dice por acá en este comentario. No obstante, me gustaría saber si hay alguna opción o posible solución. Bueno, sí, soluciones hay muchísimas, pero lo que sí le platico acá es que, pues la realidad, el vecino tiene allá la solución. Y no quiero decir que saque a todos los gatos, o sea, que saque a los gatos y que a su suerte, no necesariamente. O sea, primero que nada tenemos que entender que nosotros tenemos ciertas condiciones para nuestra casa. Es decir, yo vivo en casa de fraccionamiento, bueno, no puedo tener una cantidad exagerada de inquilinos, es decir, de gatitos, perritos, no puedo tener. Yo voy a tener, si esto casa de fraccionamiento, pues sería aconsejable tener pues uno, dos, tres como máximo, pero ya que la cifra se eleve a poco más de 100 o cercano a 100, pues sí, es bastante, ¿no? Lo que ocurre en esta situación es que, imagínense, si en una casa pequeña metes a una cantidad extraordinaria de seres vivos, no solamente va a haber ruido, sino también hacinamiento, malos olores, muchos problemas. Y acá lo que ocurre con esta situación es que pues los vecinos son los que pagan las consecuencias, porque la persona, la que es dueña de estos gatitos o de estos animalitos, pues dirán, no, pues yo los puedo mantener o no sé. Pero independientemente a eso, tienen que hacer un ejercicio de conciencia al respecto, porque cuando pasa estas problemáticas, el dueño no se da cuenta porque pues se pone en la mente de que, híjole, son mis gatitos, ¿qué voy a hacer con ellos? Por favor. Pero ¿por qué tienen que estar pagando consecuencia allá los vecinos? ¿Por qué ellos tienen que estar padeciendo por esto? No sería lo conveniente. Así que le vamos a pasar este dato a las autoridades responsables. Tengo un reporte de Andrés Calderón, a ver si me echan... No, este es solamente de lectura. Nos dice el buen Andrés Calderón. Buenas tardes, tengo un vecino que tiene muchísimos gatos. Este ya lo leí. Es en Chencú. Es una zona urbana, no obstante, antes me gustaría saber si hay opciones o una posible solución. Sí, opciones siempre van a haber, como decía, pero lo que no es conveniente es que continúen las cosas como están hasta ahora, que el vecino siga haciendo este tipo de conductas sin tomar en cuenta a los demás. Vamos, te voy a decir algo. Uno puede tener un perrito y sabe que el perrito hace ese relajo, hace mucho ruido a las 3, 4 de la mañana. Bueno, lo metes a la casa para que deje dormir a todos y se acaba el problema. O sabes que tu perrito es muy escandaloso, bueno, le das una un huesito, de esos huesos que son carnaza, le das un huesito para que se entretenga. Cosas así, con el objetivo de que no esté generando allá molestias para las demás personas, ¿no? O sea, acá sí verdaderamente que los últimos que tienen que pagar las consecuencias por ello son los vecinos. Qué bueno que tengas gatitos, nos alegra muchísimo, pero también hay que considerar los espacios. Chencú no se caracteriza por ser una zona donde hay muchísimos espacios, y justamente por eso es que hay que considerar el lugar adecuado para tenerlos, porque que te gusten los gatos no significa que puedas tener cantidad, hay que darles calidad de vida. Porque un animalito no es solamente, ¡ay, qué bonito, qué chévere! No. Es una responsabilidad de por vida nuestra, de por vida del gatito o de por vida nuestra. Y allá es en donde, repito e insisto, que tenemos que darle las mejores condiciones y calidad de vida que podamos. Meter 100 gatos en una casa no es darle una buena calidad de vida. Créame que hasta podría ser considerado una especie de maltrato de cierta manera. Repito, no se toma mal, pero hay que considerar que hay espacios para cada cantidad de animalitos, ¿no? Por favor, esperamos que lo tomen en consideración y estamos a la orden. Nos vámonos con otros asuntos que nos van haciendo llegar a través de las redes sociales. Les repito el número en el estudio, 9999-241091. Nos escriben por acá. Saribel Ancona Sánchez, te agradezco mucho que nos escribas por acá. Dice, buenas tardes, para reportar la falta de luz en la avenida Circuito Colonias con la calles 10 y 11 y por la 12 y 13 de Itzimná. Ahí está mi paradero, queda bastante oscuros en la calle. Bonita tarde, gracias Saribel por escribirnos a través de las redes sociales y pasarnos esta información. Se lo vamos a turnar a Servicios Públicos Municipales ya mismo. Quiero entender que es una luminaria del ayuntamiento. Y bueno, ya lo tienen por allá. Se lo estamos compartiendo directamente a Servicios Públicos Municipales. Gracias, gracias. Quedamos a la orden con los reportes que llega por acá. Dice Elizabeth Madera, buena tarde. Quisiera saber si pasó mi reporte que mandé por WhatsApp de la fuga en Tixcacalo Pichén. Sí, pero si quieres mandarnos otra vez, ahora mismo lo volvemos a insistir acá. Por veces para reportar no vamos a detenernos. Nos escriben otro reporte, Jacqueline González. Buena tarde, desde el viernes hice mi reporte con ustedes y no le han dado, no le han pasado. ¿Cómo va a ser? En la calle 14 por 39. Dice, es en Flor de Mayo, se necesita repavimentación. Cuenta a través de este mensaje que la calle está totalmente destrozada. En el WhatsApp le dejé fotos de la situación. Jacqueline González, a ver si lo tenemos por acá. Si no, pues para compartirlo ya mismo. Pero no me parece ser que sí hemos pasado todos los reportes. Se reportó desde el 2025 y hasta la fecha no hay una respuesta adecuada a esto. Dice, ya le había mandado WhatsApp, nos dice Elizabeth Madera. Bueno, acá cualquier cosita, estamos pendientes de ello. Vámonos también a recordarle que el WhatsApp de la denuncia, que es 9997-385704. También está el teléfono para ustedes, que es el 9999-241091. O si así lo prefiere y lo ve conveniente, en el Facebook de Yucatán Habla Claro también recibimos sus mensajes. Pero bueno, es momento de irnos a una muy breve pausa comercial, pero les recuerdo que estamos aquí en su programa Yucatán Habla Claro.
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0: Son las 3:44.
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2: Estamos de vuelta, de regreso ya en este tramo final del programa de la tarde del día de hoy. Elizabeth Madera nos ha dicho que ya mandó el mensaje, lo vamos a revisar para que lo compartamos al tiempo de que nos vamos con una siguiente llamada. Muy buena tarde, ¿con quién tengo el gusto?
3: Con el señor Joaquín Jiménez, Galicia.
2: Joaquín, ¿cómo se encuentra, Joaquín?
3: ¿Mande usted?
2: ¿Cómo se encuentra?
3: Pues de salud, bien. Soy del modelo 48.
2: Ah, ¿qué tal?
3: Sí, nada más es para comunicarles, ¿no? Que yo soy vecino de la canchita de la María Luisa, que viene siendo la calle 23 con 18 y 16. Entonces la luminaria ya tiene más de meses que no hay para que vayan en los chamacos estudiantes a jugar y de repente pues ya les ganó la tarde y ya no pueden. Otra cosa, la base que le da mantenimiento a la canchita está derruida y había que mandarlo a arreglar y creo que va a tomar cartas en el asunto la compañía o la comisión de electricidad. Soy un vecino, diga.
2: Entiendo que es un parque.
3: Es una cancha, no un parque. Es una cancha. El parque pues está sobre el circuito Colonias.
2: Ajá.
3: Sí, pero no, esta es una canchita. Tiene una para que juegue el fútbol los muchachos. Y tiene un área verde donde hay algunos sembraditos que los vecinos han puesto allá.
2: ¿Cuánto tiempo llevamos en estas condiciones?
3: Pues ya tenemos meses, si lo quiere usted ver así desde ese punto. Desde que antes que tomara el mandato la doña Cecilia, desde la época de Renan, se dejó de escuela luz. O sea, no hay luminaria.
2: O sea, de plano no hay nada en ningún tramo, no hay luminaria de ningún tipo.
3: Diga usted.
2: No hay luminaria para nada en esta canchita.
3: Para nada, no hay luminaria.
2: O sea, solo está la infraestructura.
3: Solo está la infraestructura.
2: Y de ahí en fuera no hay nada más.
3: No hay más, no hay nada más, no hay energía. Porque tienen hasta las bombas, creo que es sumergible y tampoco funciona desde ese tiempo.
2: Güey, eso sí, verdaderamente que es un problema. Porque como usted lo ha dicho, los chavos que quieran hacer allá alguna actividad deportiva.
3: Así es. Termina el momento que ellos llegan y cuando ya está oscuro, pues se tienen que retirar también.
2: Exactamente, exactamente. Acá ya tengo la información. Mi estimado, y sí te pido que estemos allá dándole seguimiento a esto, por favor, porque la realidad es que estas cosas que están pasando, bueno, tal vez para algunos no les sea de importancia, que porque no hacen ejercicio o lo que sea, ¿no? Lo que sea.
3: Sí, sí.
2: Pero qué bueno que usted ya le echó ojito, porque acá la realidad es que no solamente afecta a los que hacen deporte, afecta a usted que pasa por allá, afecta al vecino que está enfrente, ¿no? Afecta a toda aquella persona que tiene como vecino este espacio público.
3: Así es. Miren, se fueron a trabajar, han estado trabajando los señores que hacen limpieza, inclusive la banqueta para el paso del minusválido, porque pase y salga la silla de ruedas, pero hasta ahí ya nada más.
2: Correcto. Ok, ya tengo acá el dato, mi estimado. ¿Algún problema más que nos quieras hacer de conocimiento?
3: Por el momento es todo. Luego yo ya les volveré a hablar en este sentido.
2: Acá estamos a tus órdenes, mi estimado. Y cualquier cosita, por favor, platícanos, dale.
3: Va bien, gracias. Gracias.
2: Un abrazote, gracias. Vámonos a compartirle algunos mensajes que nos llegan a través de las redes sociales. Nos dice Elizabeth Madera que ya nos hizo llegar el reporte del cual nos menciona. Te agradezco enormemente. Vámonos con un asunto de lectura. Armando García nos cuenta la siguiente información. Licenciado Arturo, me llamo Armando García. Quisiera saber, si no es mucha molestia, que me pudiera limpiar las rejillas del drenaje que quedan en las calles, que ya hay varios aquí en Ciudad Cauquel, están muy sucios. No sé si ustedes nos pudieran apoyar o dónde podemos llamar si nos pudieran asesorar por este problema. Excelente tarde, gracias, nos escribe por acá el buen Armando García. Gracias, mi estimado Armando, por tus palabras. Valoramos mucho esta intención, pues, que... A ver. La intención de querer levantar la voz ya lo tenemos, y lo que no podemos dejar pasar es que estas cosas se quedan así y sigan perjudicando a toda la gente en general. Nos vamos con un reporte. Tiene fotos de Miguel Ángel, si nos echan la mano con esto. Miguel Ángel nos escribe: buena tarde, Lick. Hay unos postes de la calle 120A por 79 y 81 de la colonia Plantel México. Ya está en mal estado. Ahí están las fotitos. ¡Ah, caray, güey! O sea, prácticamente es estructura metálica, porque la... Ahora sí que la carcasa o el cascarón ya ha cedido, y lamentablemente pues es un tema que puede ocasionar un percance para toda aquella persona que esté caminando por el sitio. O sea, sí es un riesgo más allá de lo que uno quisiera pensar, así que por allá le pediremos le haremos el llamado a las autoridades que tuvieran a bien darle solución a esto, ¿no? Híjole, imágenes que pues claramente hablan por sí solas, ¿no? Nos vamos con un reporte de Luis Aque. El buen Luis Aque nos ha escrito para mencionarnos lo siguiente. Cuenta: buenas tardes, licenciado Valadez, quiero reportar cómo se está desperdiciando agua potable cuando en algunas casas no hay, en realidad hay familias que no cuentan con ese recurso. Frente a Paraíso, Carretera Progreso, una enorme fuga de agua. De hecho, este reporte ya lo hemos hecho llegar al Ayuntamiento de Puerto Progreso. Le compartimos esta situación a las autoridades o a las áreas que el Ayuntamiento nos encargó, porque esto es un tema relacionado con SMAPAP, el sistema de agua potable del municipio del Puerto de Progreso. Acá en la imagen nos muestra cómo está el... No es un charco, es un lago, porque entiendo que es una... No sé si es zona baldía o qué es, pero es un criadero de mosquitos. Acá tiene toda la razón el buen Luis Aque. Lo que sí esperamos que nos apoyen es a que cerrar la llave de esto, repararlo, no lo sé. El desperdicio de agua es bastante considerable en este punto, así que sí sería conveniente que ya hagan la reparación o el bloqueo del punto o lo que sea que se vaya a hacer en este lugar antes de que estemos hablando de un problema mucho mayor. Patricia Zapata nos ha escrito con unas fotografías, a ver si nos pueden echar la mano con las fotos de Patricia Zapata. Ella nos hace llegar una información en donde nos cuenta lo siguiente: si pueden ayudarme, la CFE, por favor, desde las 4 a.m. se reventaron los cables de electricidad, dice, sobre esta situación, pidiendo un apoyo en cuanto a este tema de cableado eléctrico que... Es en la calle 127 por 84 y 86, fraccionamiento, la colonia es Emiliano Zapata Sur 1. Gracias por el reporte. Uno más, este mensaje que nos hace llegar Nicte Rodríguez. Gracias, Nicte, por tus palabras. Dice a la letra lo siguiente: Lick, Desde marzo mandé un reporte, es fotos y video, a ver qué nos pueden compartir. Dice, desde marzo compartí un reporte y antes de marzo otro y nada, no se ha resuelto. Guay. Ah, sí, me acuerdo, es en Francisco de Montejo, ¿no? Sí, en efecto, Francisco de Montejo. Dice a la letra, sigo leyendo, el primero de todo es la poda que tapa la luz de la calle 54 con 61, la acera de la iglesia de Francisco de Montejo. El tope del cruce de los peatones en la 51 con 64. Mandé dos o tres veces las fotos y nada, nada con el tope. No se ve para cruzar, es un rollo. Desde marzo mandé también en el cruce de los peatones que están en la puerta de un supermercado. No voy a decir nombres naturalmente, pero es en Francisco de Montejo. Mandé fotos, no se puede ni siquiera pasar. No he borrado los videos, lo vuelvo a mandar también. Son dos o tres videos de cómo se encuentra el paso y es verdaderamente complicado porque, de hecho, allá en la imagen que vemos, que estamos transmitiendo en pantalla, es una persona que le están apoyando con silla, tiene silla de ruedas, le están ayudando a cruzar la calle, pero la rampa para personas con discapacidad está rodeada de agua. Y pues imagínense las condiciones en las que tiene que pasar la gente. Muy lamentable y complicado para todos aquellos que están en una situación como estas. Pero bueno, nosotros ya estamos terminando al menos con el programa de la tarde del día de hoy. Agradecerle enormemente todas y cada una de las atenciones que tuvieron para con nosotros, es decir, sus reportes y denuncias. Para nosotros es una alegría saber que contamos con usted, especialmente en esta, la semana de aniversario del programa. Nosotros ya nos vamos, cuídese mucho, este fue su programa Yucatán Habla Claro, les dejamos a continuación con el señor deporte Eddie Baeza, el doctor, el maestro Andrés Novelo Mena, y tienen acá al buen Tito Silveira que va a tener su aparición especial en CIPSE Deportes. Siga con la programación de Grupo CIPSE, este fue su programa Yucatán Habla Claro, porque aquí Yucatán se habla claro.
1: 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Son las 3:59.
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7: Mi gente, muy buenas tardes. Son las 4 ya con 32 minutos. Tu amiga La Muñe te saluda muy contenta, muy feliz de nueva cuenta aquí a través de tu frecuencia favorita. Ya lo sabes, estaremos disfrutando lo mejor de la música grupera y tropical. Y como siempre, aquí hay espacio para tus temas favoritos. Así que si el día de hoy quieres que alguna canción sea parte de nuestra programación, bueno, pues con toda la confianza del mundo, mándamelo a través del WhatsApp de cabina 9992-399526. Espero que estén teniendo un día maravilloso, que les esté yendo muy bien. Les mando toda la buena vibra donde sea que se encuentren y hacia donde sea que se estén dirigiendo. Como siempre, será un gustazo estarles acompañando, ser su rocola personal. Hoy la programación ya le eché un ojo, la verdad es que está buenísima. Vamos a estar disfrutando grandes clásicos, grandes éxitos, cumbia, salsa, bachata, las dolidas, la de banda, la cumbia, en fin, la verdad es que te traigo de tocho morocho. Para que todos se me vayan bien contentos, para que escuchemos todo lo que les gusta. Así que, pues bueno, yo creo que vamos a disfrutar muchísimo. Tenemos aproximadamente 3 horas y media juntos a partir de este momento para disfrutar de la buena música que tenemos aquí a través de La Comadre que sí la mueve. Y por supuesto, como siempre, tenemos que arrancar este espacio musical pues con toda la energía, ¿no? Con una rola que nos despierte, que nos haga sacudir la pereza hoy, ya que es tuchito de semana, agosto 12, también estamos a un pasito de la quincena, que justo ayer me estaba platicando un compadrito que anda contando los últimos centavos. Híjole, yo creo que así somos varios, así estamos varios ya estirando nuestro último billete de 20 varos para que nos alcance para la semana. Pero mira, chulada, buena noticia, ya casi es viernes, día de pago para muchos también. Entonces, pues bueno, vamos a hacer un poquito más amena esta semana, pues ahora sí que complicadilla, ¿no? Entonces todo es mejor con buena música y pues qué mejor que hacerlo acompañado de la comadre que sí la mueve y que es tu fiel compañera para tus horas de la jornada laboral. Entonces, bueno, ya, mucho bla, bla, bla, vamos a lo que venimos todos, que es a la buena música y a gozarla juntos. Así que para iniciar este bloque nos vamos a ir con algo de Alfredo el Puchú. Yo creo que esta es una de las rolas que más me solicitan por acá, siempre para iniciar este espacio. Entonces, bueno, pues hoy me tocó elegir, vámonos con esta. Lo que sigue, ya tú puedes ser el jefe y el que decide. Entonces recuerda WhatsApp de cabina 9992-399526, línea directa para cabina, donde tú te vas a poder comunicar conmigo y ahí me vas a poder chismear lo que tú quieras, la canción que quieras escuchar. Hoy es tu cumpleaños, estás celebrando algo, te fue mal, te quieres desahogar, bueno, pues esa es la línea telefónica para que nos pongamos a chismear el día de hoy. Dicho lo dicho, vámonos entonces a disfrutar esta rola. Esto se titula Salta sin parar y lo estás escuchando a través de La Comadre que sí la mueve. ¡Vámonos!

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Muy bien, comadre y compadre, son las 5 de la tarde, ya con 17 minutos y con todo el ritmo que traemos el día de hoy, vamos a continuar este bloque musical al ritmo de Megaboom y esto que se titula Agüita.

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